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3: Nuestra red de infiltrados informa que hoy regresan a clases más de 220 mil alumnos de la Universidad Autónoma de Nuevo León, lo que significa un tránsito más intenso y vagones del metro abarrotados en los alrededores de Ciudad Universitaria. Pero mientras algunos se sienten agobiados por el fin del periodo vacacional universitario, otros están muy contentos porque el rector Santos Guzmán aprovechará el arranque del ciclo escolar para inaugurar dos nuevas unidades académicas. Por el rumbo de Suazua, la alcaldesa Elba Deyanira Martínez, y por el de Apodaca, César Garza, deben estar muy agradecidos con la máxima casa de estudios, pues a partir de hoy contarán con la unidad Suazua de la preparatoria Un Colegio Civil y la unidad académica Santa Rosa.
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0: 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Nuestra red de infiltrados informa que el exsecretario estatal de Seguridad, Aldo Fasciso Azúa, cumplió su cometido de poner en evidencia al PAN de Nuevo León, solicitando su registro como aspirante ciudadano a un puesto de elección popular, el cual le negaron sin darle una justificación. El viernes pasado, como lo anunció, el exfuncionario enecista acudió a la sede panista con su papelería, a donde convocó al líder estatal, Policarpo Flores, pero la respuesta fue simplemente que no se la podían recibir, que la mandara a la sede nacional. Dicen los infiltrados que hoy Flores recibe a Santiago Taboada, secretario de Acción Política a nivel nacional, justamente para revisar los perfiles de los aspirantes, y la travesura de Fasci puede continuar, pues quiere poner en evidencia que el PAN mintió al asegurar que abría sus registros a toda la ciudadanía. 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
6: ¿Cómo están? Soy Claudia Mejía. Un nuevo episodio de Ya Oíste. En esta ocasión vamos a hablar de demencias y viene a mi cabeza cuando mi mamá de repente se le olvida algo de a qué vine. Ya me va a dar el ice. Pero realmente, pues es algo que decimos, ¿no? Comúnmente, y no sabemos si en realidad sea un factor para que nos dé algún tipo de demencia, ¿no? Y nada más lo decimos al aire, pero pues puede ser que sea más complejo que eso, ¿no? Entonces hoy tenemos a la doctora Cecilia Acosta, ella es neuróloga.
7: Hola Claudia, muy bien, muchas gracias por la invitación. Fíjate que es algo muy cotidiano, ¿no? Todos cuando tenemos esta tendencia a olvidar algo, siempre estamos pensando en una enfermedad como el Alzheimer. Uh-huh. Y resulta que nosotros que nos dedicamos a esto, que somos neurólogos y cotidianamente evaluamos pacientes, pues es un tema muy común, pero poco valorado por las personas, porque pensamos que es algo natural y normal olvidar cosas en algún momento determinado.
6: Cuando vamos al refri y decimos, ay, ¿ya que vine?
7: Sí, fíjate que también hay un tip. Hay un tip. Cuando yo voy al refri y voy a una cosa y no recuerdo, y me regreso y después me acuerdo, ahí diríamos que es algo natural, es algo normal. Cuando no me vuelvo a acordar, ahí tenemos un foco rojo prendido.
6: Red flag de aguas, ¿no?
7: Hay que evaluar esta parte. Y tal vez la principal sospecha no solo el olvido como tal, sino el impacto que tiene en nuestra vida diaria. ¿Cuántas veces me sucede? ¿Cuántas veces dejé de hacer una cosa porque lo olvidé? Y no es la primera vez, me está sucediendo cotidianamente, recurrentemente.
6: También es algo degenerativo, ¿no? Es como cuando decimos, ya estoy grande, ya se me están olvidando las cosas.
7: Fíjate que tocas un tema muy importante, la edad. Un tiempo, no hace mucho tiempo, todavía se utilizaban términos como la demencia senil. Y entonces se le atribuía al proceso de envejecimiento exclusivamente la pérdida de memoria. Y ahora sabemos que esos términos ya son obsoletos, no se utilizan. Y que puede haber personas que no tan seniles que puedan presentar síntomas relacionados con un deterioro cognitivo. De hecho, el término de demencia sigue siendo un término fuerte. Ha cambiado su nomenclatura en la actualidad. Hablamos de deterioro cognitivo. Y el deterioro cognitivo se puede presentar a cualquier edad. No necesariamente tendríamos que ser seniles, pero no todas las demencias son enfermedad de Alzheimer. Existen algunos tipos particulares, las podríamos dividir en aquellas enfermedades que irremediablemente progresan y que tienen un carácter degenerativo. Y habrá algunos deterioros cognitivos que son secundarios, por ejemplo, un trastorno tiroideo. Okay. Obviamente lo más impactante son aquellas enfermedades en donde irremediablemente el paciente va perdiendo no solo su capacidad de memoria, su capacidad de lenguaje, la capacidad de reconocer personas, la capacidad de autocuidado. Y entonces ese tipo de enfermedades son realmente devastadoras porque van progresando y afectando no solo al que padece el problema, sino al entorno.
6: ¿Cómo llegamos a eso? O sea, ¿en algún momento todos podemos tener cierto tipo de deterioro?
7: Sí.
6: Ya en la adultez, en la vejez.
7: Sí.
6: ¿O cómo llegan las personas? ¿O es genético? ¿Cómo es?
7: Okay. Todos, por tener un cerebro, tenemos susceptibilidad. Tenemos un riesgo al nacer de poder tener cualquier enfermedad del sistema nervioso central, porque tenemos el órgano principal que es el cerebro. Pero si yo tengo un familiar directo con algún padecimiento, como este tipo de enfermedades degenerativas que van progresando con el tiempo, pues mi riesgo se incrementa. Pero si yo, aparte de tener este riesgo genético por tener un familiar directo enfermo, pero aparte yo soy diabético, hipertenso, tengo problemas con mi peso, tengo problemas auditivos y no escucho bien, o tengo malos hábitos, no hago dieta, no hago ejercicio. De hecho, en la actualidad sabemos, y eso ya está más que estudiado, el 56% de los pacientes que tienen alguna demencia degenerativa tipo Alzheimer, por ejemplo, el 56% puede ser prevenible.
6: ¿Cómo es vivir con demencia?
7: Imagina que una persona no sepa dónde vive, quién es, en dónde está, que olvide quién es su esposo, sus hijos, y que aparte no pueda tener una posibilidad de sobrevivir y que dependa de terceros para eso. No son capaces de bañarse porque olvidan cómo bañarse. Olvidan cómo ponerse la ropa, se llaman apraxias, olvidan todo este acto motor de ponerte una camiseta, un pantalón, cómo ir al baño. Y todas estas cuestiones van a generar una dependencia de terceros y que el que cuida pues va a tener que hacer todas esas actividades para poder mejorar la calidad de vida de los pacientes. La invitación es que nos volteemos a ver y identifiquemos, ¿no? Y a veces mucha gente se asusta, porque he tenido pacientes que dicen, doctora, se me olvidan las cosas. Y a veces puede suceder que estén deprimidos, que no duerman bien, que tengan ansiedad. Y la ansiedad provoca problemas de concentración. Entonces los tranquilizamos, los evaluamos y concluimos. Pero en algunos casos, pues obviamente no son conscientes de lo que sucede y en la mayoría nosotros podríamos decir, me está fallando esto, voy a hacerme evaluar, porque aparte pues tengo malos hábitos y a veces el que nos corrijan esos malos hábitos cuesta mucho trabajo y a veces haciendo eso es suficiente pues para poder, digamos que retomar nuestra vida normal sin que estemos en peligro de desarrollar algún tipo de demencia.
6: Como profesional de la salud, ¿qué les dirías a las familias que están enfrentando esto?
7: Fíjate que sí es un tema muy difícil. Primero es la cuestión de la aceptación. Generalmente el familiar es el más renuente a pensar que algo está pasando y hay una especie de negación inicial. ¿Qué se tiene que hacer? Bueno, el cuidador tiene que entender qué es lo principal. Dormir bien, comer bien, para que pueda sentirse fuerte para cuidar a una persona que requiere el cuidado como el de un niño. ¿Qué decirle a un cuidador? Primero, que la enfermedad es crónica y progresiva y que irremediablemente va a tener esta progresión y conforme pasan las etapas de evolución va a haber un mayor impacto en la dependencia de terceros para sobrevivir y por lo tanto que el paciente tiene que irse programando y dosificando y que tiene que generar una red de apoyo. A veces es la misma familia la red de apoyo. Hacer fuerte al cuidador, darle la información para que cuando suceda alguna complicación puedan resolver inmediatamente.
6: Aunque, por ejemplo, la familia lo sepa, siempre hay contextos complicados, ¿no?
7: Sí.
6: Entonces no es como que, así ya lo sé, voy a ayudar, voy a ver, nos vamos a organizar. No siempre pasa.
7: Fíjate que yo lo que hago es reunir a la mayoría de las personas que pudieran estar en contacto directo para decirles, ustedes estamos en un barco y vamos a remar siempre para el mismo lado. Porque no sé si te ha pasado, Claudia, que hay personas que tienen diferentes formas de pensar.
6: Sí.
7: Y entonces dicen, no, es que yo creo que mejor no le des medicamento porque eso creo que no. Y yo me da miedo que le des esto porque fulanita le dio tal. Entonces hay una serie de opiniones que lo único que pasa es que todo el mundo se confunda. Y por eso nosotros tenemos que estar ahí como llevando la batuta. Esto se hace, cuiden esto, trabajen en eso. Doctor, es que tengo miedo porque este medicamento leí tal cosa, no tengas temor. Vamos a trabajarlo, vamos a hacerlo. Y si todos remamos por el mismo rumbo, entonces no va a haber esta familia fragmentada, fracturada, porque todos tienen opiniones diferentes. Y el único que pierde es el paciente. En la actualidad, los servicios de salud en el ISSSTE se han abierto para que el paciente, independientemente del lugar donde vive, si él tiene una necesidad por un trastorno de memoria, pueda acudir en el servicio de neurología donde esté disponible, independientemente de la zona. Esto del programa de salud mental es maravilloso.
6: El correo es saludmental@iste.gob.mx. Doctora Cecilia, muchísimas gracias. Fue muy tranquilizadora, yo creo que para varias personas que nos están escuchando.
7: Sí, Claudia, yo te agradezco mucho que toques estos temas porque son de tanta relevancia y tanta importancia que yo aprecio mucho.
6: Muchísimas gracias, doctora.
7: Gracias a ti, Claudia. Saludos a tu audiencia.
6: Gracias. Ella es la doctora Cecilia Acosta. Yo soy Claudia Mejía. Nos vemos en un siguiente episodio. Bye.
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1: Siete de la mañana en punto. Muy buenos días. Estos son los titulares en ABC Noticias. Afecta diabetes a Regio. Se posiciona como el segundo padecimiento con mayor número de fallecimientos en la entidad, con 11 muertes al día.
2: Alertan especialistas colapso en Nuevo León por saturación de automóviles. Priorizan autos en modelo citadino. Le contaremos de qué se trata.
1: Explica el Partido Acción Nacional, el PAN, por qué rechazó el registro de Aldo Fassi rumbo a las próximas elecciones.
2: Cae tasa de homicidios en México durante 2025, disminuye 21.4% por cada 100.000 habitantes, según el INEGI.
1: Lanza ultimátum Donald Trump a Irán, le dará una última oportunidad para llegar a un acuerdo y terminar con ataques.
2: Y en los deportes arranca Tigres su participación en la Leagues Cup. Debutan hoy en el certamen de visita ante el Real Salt Lake.

0: ¿Cómo está? ¿Cómo le va? Muy buenos días. Feliz martes para todos y bienvenidos a ABC Noticias. Soy Julio César Cano. Un gustazo poder estar con ustedes. A nombre de todo el equipo le agradezco muchísimo que nos permita arrancar juntos esta jornada de martes 4 de agosto del año 2026. Tenemos 26 grados de temperatura aquí en el centro de la ciudad de Monterrey y tenemos, por supuesto, mucha información que queremos compartirle, queremos estar platicando con usted en estas próximas dos horas, de 7 a 9 de la mañana. Vamos a estar, por supuesto, a través del 91.7 de FM o bien el 1310 en AM. También estamos ahí transmitiendo totalmente en vivo, de manera simultánea, desde el centro de la ciudad de Monterrey. Quédese con nosotros y empiece ya a reportarse. Segundo día de los universitarios que regresaron a clases, los preparatorianos y los universitarios en las facultades. Así que éxito a todos los que van llegando ahorita justamente ahí a Ciudad Universitaria o a los diferentes campus de la Universidad Autónoma de Nuevo León. Aquí les pasamos toda la información también y atentos a lo que nos tenga que platicar Ana Sofía Contreras. ¿Cómo amaneciste el día de hoy? ¿Con frío? ¿Sí? ¿Cómo estás?
1: Julio César Cano, es que aquí tú tienes un congelador en esta cabina y yo, mira, traigo mi chamarrón.
0: En mi defensa tengo que decir que llegué, es más, llegamos al mismo tiempo.
1: Sí, llegamos y ya está el clima muy fuerte. Entonces, una se viene preparada y en la camioneta siempre trae su chamarra.
0: Y yo con calor.
1: Pero literalmente de frío. O sea, yo traigo así como si anduviéramos
0: pluma
1: a 10 grados. La 10 gradera la traigo.
0: 10 gradera.
1: Entonces, sí, nada más aquí afuera, obviamente el calor está muy potente. 26 grados centígrados, como ya lo mencionaba Julio, pero agradable. De cierta forma no está tan caluroso como estuvo la primera semana, ahora sí, de la canícula hace unos días, en donde sí estaba sofocante, pero pues acompáñenos. Lo del frío y el calor está de más. Hay que cuidarnos mucho, hay que estar, por supuesto, muy bien hidratados, pero aquí en ABC Noticias le mantenemos muy bien informado.
0: Por supuesto que sí, oiga, y comentarle a la gente que viene circulando por Avenida Miguel Alemán, pues se van a topar con muchísimo, muchísimo tráfico allá cerca del centro del municipio de Apodaca. Hay un serio accidente, muy aparatoso. Se pensaba en un inicio que el chofer había quedado prensado. Es una unidad de carga pesada que quedó llantas para arriba totalmente, quedó volcada y ahí impactada en una de las columnas de la nueva línea del metro. Y bueno, ya se confirma que no, por fortuna, esta persona pudo ser sacada de la unidad.

0: Fue valorada y demás, pero le decía, hay un serio congestionamiento por aquel rumbo en ambos sentidos de circulación. Hay algo ahí de afectación, o bueno, no algo, hay mucha afectación, y hay una cantidad importante también de entredice, el aceite derramado que quedó como concentrado ahí en la zona de las columnas de la nueva línea del metro, de la línea 6. Por favor, si usted va hacia el aeropuerto, tome mucha precaución, porque es en donde, en ese sentido, hacia el Aeropuerto Internacional de Monterrey, donde más congestionamiento vial se está presentando. Es un accidente sumamente aparatoso. Ya veremos, Ana Sofi, sí, cuáles fueron las causas de este accidente, si perdió el control, si fue una hormitada, si fue una falla técnica, pero está la cosa bastante, bastante aparatosa, como le digo. Es una unidad larga, de carga pesada, con las llantas totalmente hacia arriba.
1: Así es, con rollos de acero es lo que logramos ver en este, en las imágenes que nos envían al WhatsApp de ABC Noticias y también a los reportes de Protección Civil, pero vamos a seguir muy al pendiente. Ustedes tómenlo en consideración, si vienen del aeropuerto o si van al aeropuerto, pues tomen la ruta de la autopista si es necesario. Sabemos que también puede estar complicada por tanto movimiento que se puede registrar, pero pues así esta situación. Tomen sus debidas precauciones de camino del aeropuerto a San Nicolás de los Garza. Hay únicamente en este punto, enfrente de un parque industrial, únicamente un carril habilitado. Ya de camino al aeropuerto hay dos carriles habilitados, pero por supuesto sabrán que es hora pico, mucha gente yendo a trabajar, otros tantos yendo a las escuelas, entonces sí está un poco complicado.
0: Efectivamente, mira, aquí ya Memo nos está mandando una fotografía también a través de nuestro WhatsApp. Dice, tráiler volcado avenida Miguel Alemán a la altura de la salida de la autopista del periférico hacia Apodaca. Quedó entre las columnas del metro y al parecer también afecta carriles en dirección de Apodaca al aeropuerto. Efectivamente, Memo, muchas gracias. Ahí tenemos la fotografía, que le digo, es un accidente muy, muy fuerte el que se presenta ahí en ese punto, y tenemos más mensajes.
1: Y es que justamente este reporte nos llegaba desde más temprano, todavía ni siquiera clareaba, como se dice por aquí. Buenos días, disculpen lo temprano. Aquí no hay que disculparse por la hora.
0: Y entre más temprano, mejor.
1: Mejor, porque así ya estamos listos y previstos. Nos mandaron desde las 6 de la mañana este reporte. Nos dijeron justamente que hay una volcadura de un camión de carga en futura estación del metro, ubicada cerca de la avenida Monterrey y Miguel Alemán. A continuación comparto los detalles. Nos mandó literalmente la ubicación. Mandó las imágenes, videos también, vialidad complicada en ambos sentidos, y desde muy temprana hora está vuelta de rueda la circulación. Y Duarte nos mandó también la actualización de hace unos minutos, donde ya hay más luz solar y la complicación continúa.
0: Y en ambos sentidos de circulación está bien complicado. Juan Pablo también dice, buen día, ¿qué altura de Miguel Alemán es el accidente? Ya nos reportaban hace unos momentos, nos decía Memo, dice, es en la salida de la autopista del periférico hacia Apodaca, y quedó este camión, este tráiler, entre las columnas ahí del metro. Entonces sí está muy saturada la vialidad, el tráfico está intenso en ambos sentidos. Como le decía también hace un momento, si tiene un vuelo programado, si va hacia el aeropuerto, si va a su trabajo rumbo al aeropuerto, tome más tiempo del debido, porque bueno, la situación está complicada allá en aquel punto, y no sabemos hasta cuándo o hasta qué momento van a poder retirar pues los escombros, los rollos de acero y este vehículo que pues está ahí volcado totalmente.
1: Nos pedían como la ubicación exacta, más que nada para ubicarse todos los automovilistas, enfrente del parque industrial Cronos, justo ahí, pasando lo que nos decían, la caseta a la autopista. La caseta Apodaca.
0: Del periférico.
1: Del periférico, sí.
0: Oiga, y aparte de esto, en el municipio de García hay una intensa movilización también que nos están reportando en este momento. Es específicamente en la colonia Héroes de Capellanía. Es una situación pues de violencia, de inseguridad. Hay una persona sin vida ahí en la calle, prácticamente afuera de una vivienda. Fue ejecutado un hombre afuera de su casa prácticamente. Entonces esto está generando una intensa movilización. movilización, muy preocupados los vecinos de allá de Héroes de Capellanía, porque escuchan la movilización, ven los cierres que están implementando las autoridades, todo lo que se está realizando allá, se debe a esto justamente, que es información que está en desarrollo en este instante y que ya nos reportan también a través de las redes sociales de ABC Noticias. Muchísimas gracias de antemano. Comuníquese, por favor, 81-3550-0570. 81-3550-0570. Y vámonos con más detalles de la información, lo que ya tenemos listo para usted en esta mañana y que es portada en nuestro periódico también. Temas de salud que hay que tomar en consideración. Aquí en Nuevo León, los diagnósticos de diabetes tipo 2 han ido en un aumento importantísimo, pues tan solo entre el 1 de enero y el 18 de julio de este año 2026, se detectaron, escuche usted, 11.034 casos, de acuerdo con datos de la Dirección General de Epidemiología. Escuche esto.
2: La diabetes sigue creciendo a un ritmo preocupante. Tan solo entre el 1 de enero y el 18 de julio de este año fueron detectados 11.034 nuevos casos de diabetes tipo 2, un promedio de 2.3 diagnósticos cada hora. El caso de Adrián Flores refleja la silenciosa que puede ser esta enfermedad. Acudió al médico para atender una infección y sin presentar síntomas, descubrió que sus niveles de glucosa estaban cerca de los 600 miligramos por decilitro, una cifra que lo colocaba al borde de un coma diabético. Tras el diagnóstico, cambió completamente su estilo de vida, modificó su alimentación, comenzó a hacer ejercicio y recibió atención de endocrinólogos, nutriólogos y otros especialistas, logrando controlar la enfermedad.
3: Yo estaba a punto de generar un coma diabético, o que se me diera quedarme sin vista, o quedar cualquier otra cosa, o que mis riñones dejaran de funcionar por el nivel de azúcar que tenía, compadre. Me sentí cansado, pero se lo estaba atribuyendo a que estaba tomando mucho antibiótico y me estaba tratando una infección.
2: Sin embargo, no todas las personas tienen esa oportunidad. México se ubica entre los 10 países con más adultos que viven con diabetes y la frontera norte, donde se encuentra Nuevo León, registra una de las prevalencias más altas del país. La Asociación Mexicana de Diabetes advierte que muchas personas desconocen que padecen esta enfermedad, lo que retrasa el tratamiento y aumenta el riesgo de complicaciones como insuficiencia renal, pérdida de la vista o amputaciones. De acuerdo con el INEGI, entre 2020 y 2024, fallecieron más de 20.000 personas por diabetes en Nuevo León, un promedio de 11 muertes cada día. Con información de Luis Martínez Leija, ABC Noticias.
1: Más allá del impacto que representa en la salud, el tratamiento de la diabetes se convierte en un reto económico, por lo que para miles de familias de Nuevo León el acceso a la atención queda fuera de su alcance.
2: Además del impacto en la salud, la diabetes representa una fuerte carga económica para miles de familias en Nuevo León. Especialistas estiman que una persona puede gastar entre 2.600 hasta 5.700 pesos al mes para mantener controlada la enfermedad, considerando medicamentos, consultas médicas y el monitoreo diario de la glucosa. La representante de la Asociación Mexicana de Diabetes en Nuevo León, Adriana Dávila, explicó que buena parte de estos gastos corre por cuenta del propio paciente.
4: ¿Cómo le voy a pedir a una persona que vive en Juárez, que tiene que salir de su casa a las 5 de la mañana para poder entrar a su turno de las 7 de la mañana, y se hace 2 horas en el transporte público, que coma saludable, que haga ejercicio, que vaya al médico, y luego sale a las 7 y llega a su casa a las 9? Es un problema. Entonces, en cambio, una persona que tiene automóvil, que puede tomar mejores decisiones, tal vez puede mejorar, que hay casos que no, pero puede mejorar su estilo de vida porque es un poco más accesible este tipo de oportunidades.
2: La especialista también advirtió que la diabetes ya no afecta únicamente a los adultos mayores. El sedentarismo, la obesidad y el consumo de bebidas azucaradas han provocado que cada vez más jóvenes sean diagnosticados, incluso antes de cumplir los 30 años. Con información de Luis Martínez Leija, ABC Noticias.
0: Hablando de temas ahora políticos, el Partido Acción Nacional reunió al menos a 140 personas, tanto militantes de otros partidos y ciudadanos, que se registraron para las coordinaciones municipales y la estatal rumbo a las siguientes elecciones. Escuche.
5: El PAN en Nuevo León inició la siguiente etapa de su proceso interno rumbo a las elecciones, luego de que alrededor de 140 personas, entre militantes, ciudadanos y perfiles provenientes de otros partidos, se registraran para buscar las coordinaciones municipales y la estatal. El secretario de Acción Política del Comité Ejecutivo Nacional del PAN, Santiago Taboada, explicó que, ahora, los aspirantes deberán demostrar su trabajo territorial mediante la recolección de firmas en al menos el 75% de las secciones electorales. Taboada explicó que esta etapa busca medir el arraigo y la estructura de cada aspirante más allá de su popularidad.
6: Es una etapa importante que tiene que ver con recolección de firmas, porque lo que estamos pidiendo es que todo mundo no solamente tenga un trabajo o un conocimiento de nombre, sino tenga también una estructura, un trabajo territorial que vaya a tocar puertas. Queremos que todos los que se registraron vayan y con la ciudadanía a explicarles este proceso de lo que defiende y en lo que cree Acción Nacional.
5: El dirigente panista agregó que será durante agosto cuando los aspirantes recorran los municipios para reunir las firmas necesarias y avanzar a la etapa de encuestas. Sobre una posible alianza electoral, señaló que el tema aún no es prioridad, ya que el partido tiene hasta diciembre para definir si competirá solo o en coalición con otras fuerzas políticas. Para ABC Noticias, Mayelsi Caballero.
1: Y de las primeras personas en llegar está la priista Lorena Garza, quien fue citada por el Comité Estatal del PAN y aspira a la Coordinación Municipal de Monterrey, por lo que aseguró que buscará cumplir con lo que el partido le solicite. Aquí los detalles.
5: Aspirantes a las coordinaciones municipales del PAN comenzaron la siguiente etapa de su proceso interno al acudir al Comité Estatal para conocer los requisitos que deberán cumplir rumbo a la definición de candidaturas. Entre los asistentes estuvo la priista Lorena de la Garza, quien busca la Coordinación Municipal de Monterrey y aseguró que trabajará para cumplir con el proceso del PAN, además de expresar su confianza en que continúe la alianza entre ambos partidos. Lorena de la Garza afirmó que la coalición entre PRI y PAN ha dado resultados en Monterrey y que buscará convertirse en la candidata a la alcaldía.
7: Como yo he sido muy transparente en mis aspiraciones en el próximo proceso electoral, hice lo que uno de los dos partidos de mi alianza convocó en su momento cuando el PRI emita sus propios lineamientos. Con mucho gusto haré lo propio. En esta ocasión fue una plataforma de registro en línea para manifestar mis aspiraciones para ser candidata a la alcaldía de Monterrey.
5: Además de Lorena de la Garza, también acudieron otros aspirantes como Fernando Margain, Miguel Lechuga e Itzel Castillo. La dirigencia nacional del PAN informó que el siguiente paso será reunir firmas en al menos el 75% de las secciones electorales para demostrar trabajo territorial y avanzar a la etapa de encuestas. Para ABC Noticias, Mayelsi Caballero.
0: El secretario de Acción Política del Comité Ejecutivo Nacional del PAN, Santiago Taboada, aseguró que la negativa en el registro de Aldo Fassi para la coordinación estatal y municipal fue porque ya estaba fuera de tiempo. Así lo dijo.
5: La dirigencia nacional del PAN aseguró que Aldo Fassi no pudo registrarse como aspirante a las coordinaciones estatales y municipales porque el periodo de las inscripciones ya había concluido. El secretario de Acción Política del Comité Ejecutivo Nacional del PAN, Santiago Taboada, explicó que el registro cerró el pasado 26 de julio, tanto en la modalidad presencial como en línea, por lo que cuando el exsecretario de Seguridad intentó realizar el trámite, la plataforma ya no estaba habilitada.
6: Nacional, inclusive. Lo transmitió en un inicio, se cerraba en el día 20, después fue el día 26. Yo vi con mucha atención lo que la rueda que hizo aquí Aldo el día viernes, hablaba de que hace 3 días había intentado registrarse, a lo mejor le pasaron mala información, ya había cerrado la plataforma. Yo lo invito, el presidente lo comentó, la plataforma en el caso de los coordinadores distritales sigue abierta, entonces lo invitamos que si es de su interés, pues velar, si es de su interés, formar parte de este proceso a través de Acción Nacional en el caso de lo distrital, para el caso municipal y estatal se cerró.
5: El dirigente panista añadió que si Aldo Fassi mantiene el interés de integrarse al proyecto de Acción Nacional, todavía puede participar en las coordinaciones distritales, tanto locales como federales, cuyo proceso de registro continúa abierto. Para ABC Noticias, Mayelsi Caballero.
1: Previo a la presentación del paquete fiscal 2027, la Comisión de Presupuesto del Congreso Local buscará rehacer las mesas de trabajo para que cada organismo pueda organismo, poder y secretaría exponga sus necesidades.
5: Ante el panorama político rumbo a las elecciones del 2027, el Congreso de Nuevo León buscará adelantar las mesas de trabajo para la integración del próximo paquete fiscal y evitar que el presupuesto quede atorado durante el proceso electoral. La presidenta de la Comisión de Presupuesto, Lorena de la Garza, informó que se convocará dependencias estatales, organismos autónomos y representantes de la sociedad civil para que expongan sus necesidades antes de que el Ejecutivo presente formalmente el proyecto de presupuesto. Lorena de la Garza señaló que espera que el proceso electoral no frene el trabajo legislativo y que las mesas de diálogo se mantengan como en años anteriores.
7: Así lo indican y sigo yo presidiendo la Comisión de Presupuesto, seguirá siendo la misma dinámica, transparente, socializando, trayendo a mesa a todos los usuarios del presupuesto público, tanto entes de gobierno como sociedad civil, para que todos tengan un asiento y un poder en esa toma de decisiones.
8: ¿El tema electoral podría entrampar también el presupuesto?
7: Pues sí, no, porque ya lo que había que ver de reforma electoral ya sacamos lo que teníamos que sacar. Obviamente, ya estando en un proceso electoral, yo esperaría que no, porque yo esperaría que todos maduremos y que sepamos que una cosa es el proceso electoral y otro es la agenda legislativa que tiene que seguir su curso independientemente.
5: Por su parte, el PAN coincidió en que el panorama será complejo y señaló que antes de discutir el presupuesto, el gobierno del estado debe de enviar una propuesta para nombrar de manera oficial al titular de la Tesorería Estatal. Para ABC Noticias, Magelsi Caballero.
0: Oiga, pues el día de ayer la titular, la presidenta del Tribunal Superior de Justicia y del Consejo de la Judicatura, la magistrada Laura Perla Córdoba Rodríguez, rendió su informe y ahí dio a conocer que con un presupuesto superior a los 3.600 millones de pesos, en el último año redujo tiempos en la impartición de justicia, mejoró infraestructura e incorporó herramientas de inteligencia artificial para poder agilizar algunos procesos jurisdiccionales. Escuchemos.
2: El Poder Judicial de Nuevo León informó que durante el último año redujo los tiempos de atención en los juzgados, mejoró su infraestructura e incorporó herramientas de inteligencia artificial, gracias a un presupuesto superior a los 3.600 millones de pesos. La magistrada presidenta del Tribunal Superior de Justicia y del Consejo de la Judicatura, Laura Perla Córdoba Rodríguez, explicó que uno de los principales avances fue eliminar los rezagos en la programación de audiencias y agilizar los procesos judiciales. La magistrada también informó que el Tribunal Virtual registró más de 5.8 millones de inicios de sesión y reconoció que el Estado mantiene un déficit de jueces.
9: Todo este año que transcurrió lo hemos dedicado a detectar, diagnosticar aquellos cuellos de botella que hacen no tan eficiente la justicia. Redujimos el agendamiento en las audiencias penales de 4 a 2 meses en materia laboral. Implementamos de lleno las audiencias colectivas que nos permite tener un alcance mucho mayor para beneficio de la sociedad. Por supuesto, el tema de la inteligencia artificial integrada ahora como herramienta únicamente exclusiva, herramienta de apoyo para la actividad jurisdiccional.
2: Córdoba Rodríguez recordó que el Poder Judicial solicitó un presupuesto de 4.300 millones de pesos para cubrir plazas vacantes e implementar más sistemas inteligentes, aunque esa propuesta no fue aprobada por el Congreso local. Para ABC Noticias, Alejandro Cardiel.
1: Son las 7 de la mañana con 22 minutos y queremos saber, por supuesto, de ustedes, queremos saber sus reportes, la vialidad a esta hora de la mañana, muy importante, hagamos esta cadena de favores en donde podamos avisar a más personas que apenas van saliendo de casa, se dirigen a trabajos, escuelas o hacia cualquier rumbo, que tengan ahora sí que un aviso para cambiar de ruta. También queremos saber su opinión en cuanto a este tema tan delicado como lo es la diabetes, siendo México en general uno de los primeros países a nivel mundial con esta problemática y bueno, tampoco a nivel estatal estamos muy bien, que digamos, una enfermedad que en los últimos años se ha convertido en una verdadera preocupación para muchas personas y también siendo una realidad que en muchas otras familias lo ignoran.
0: Efectivamente, porque es mucha la gente que no sabe o no sabemos quizá que padecemos esta enfermedad. Uh-huh. Una de cada 3 personas desconoce que padece este mal. Obviamente esto trae consigo una serie de de detalles, de problemas que pueden agravar la situación, porque pues se retrasa muchísimo el inicio de un buen tratamiento, de un seguimiento por parte de los especialistas, y esto provoca también que cuando alguien ya se entera que padece esta enfermedad, que es degenerativa también, pues obviamente esté ya muy avanzada o que haya causado daños pues irreversibles en órganos. En fin, son muchas las cosas que pueden suceder, y nos preocupan las cifras, porque aquí en Nuevo León 11 vidas se pierden diariamente a consecuencia de complicaciones por la diabetes.
1: 2.3 nuevos casos por hora, 11.034 registros de enero a julio del 2025 y 20.097 muertes del 2020 al 2024.
0: Así es, hay muchos temas importantes, lo sabemos que a todos nos preocupan, pero también hay que hablar de salud.
1: Sí.
0: Porque si no tenemos eso que es algo tan preciado,
1: no se puede hacer nada.
0: Se detiene todo prácticamente.
1: Totalmente, y también hablamos y se tiene que decir de que enfermarse sale caro, esto es una realidad, entonces entendemos también a muchísimas personas, muchísimas familias que a lo mejor no cuentan con un seguro social, con un seguro de gastos médicos, con cualquier acceso al medicamento que, insistimos, sabemos que es caro. Porque lamentablemente conocemos a alguien en nuestra familia, en nuestro entorno, que tiene azúcar. Exacto. Si no tienes un seguro, muy complicado es que lleves todos tus tratamientos, medicamentos, visitas al médico. Porque también sabemos que son diarios los medicamentos que se tienen que hacer, y no es uno nada más el que se tiene que tomar o inyectar.
0: Y son de mucho cuidado ahorita, por eso tanta gente tan mortificada, tan preocupada, enojada por el tema de que no tienen luz en su casa, o que está fallando mucho porque tienen la insulina o tienen algún otro medicamento que necesita refrigeración y pues se echa a perder, ya no lo pueden usar, y luego para conseguirlo, como dices tú, si lo compras por fuera es carísimo.
1: Sí.
0: Luego vas al seguro y no tienen, que ahí también hay que ver el tema de los servicios públicos de salud aquí en el país y en el estado, o sea, cómo están las cosas, por ejemplo, en la atención para esta enfermedad en las clínicas y en los hospitales del Seguro Social, en el Hospital Metropolitano, en los centros de salud que corresponden también al estado, cómo están ahí las cosas, la atención a los pacientes y la disponibilidad de medicamentos.
1: Así es, pero hay un tema que también parte de todo esto, que es la prevención.
0: Los estilos de vida.
1: Los estilos de vida, el comer saludable, que es sumamente importante para llegar a un punto crítico en nuestra salud. De pronto, y justo aquí dicen fuentes de el INEGI, 80% de jóvenes lo padecen en el estado. Esto se habla del sobrepeso que pudiera ir relacionado con la diabetes.
0: Claro.
1: Entonces, también hay que alimentarnos muy bien, más que nada para prevenir llegar a un punto en donde sea muy, muy preocupante y sea ahora sí que muy complicado atender nuestra salud. El hacer ejercicio, el comer saludable, el dejar a un lado. Sí, sabemos que los antojos son muy deliciosos, que si lo dulce, incluso también lo salado, todo tiene azúcar.
0: Sí,
1: entonces todo con medida es el punto importante de llegar, aunque sea complicado.
0: Efectivamente, ahorita ya todo trae azúcar añadida.
1: Todo.
0: O dice que el refresco es cero azúcar y trae un sello que dice exceso de azúcar.
1: ¿Cómo?
0: Eso no es. ¿Cómo está la cosa entonces? En fin, así está este problema. Es la segunda causa de muerte aquí en el estado de Nuevo León. Y a veces es engañoso. Sí, podríamos pensar que efectivamente el sobrepeso está relacionado, y sí, pero también hay muchas personas que no tienen sobrepeso y que tienen diabetes.
1: La alimentación.
0: Porque hay un sinfín de factores que pueden incidir en esto. Déjenos sus comentarios, por favor, 81-35-50-05-70. Nos vamos a la primera pausa.
1: Ya continuamos con más.
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0: El clima.
1: Tiene con 30 minutos, ya las 7 y media y tenemos 26 grados de temperatura aquí en el centro de la ciudad de Monterrey. Muy parejitas las temperaturas en toda el área metropolitana y parte de la periferia también. Tenemos, por ejemplo, 25 grados en Cadereyta, en Juárez, en Pesquería, Guadalupe, en Apodaca, en Escobedo, también para la zona de San Bernabé, allá para el municipio de García, San Pedro, Santa Catarina con 25 grados, para el lado de García, muy al poniente, 24 centígrados, aquí en el centro, 26 grados, igual que en San Nicolás, se presenta esta misma temperatura. Hoy alcanzaremos una máxima de entre 33, 34 grados durante la tarde, pero hay que poner especial atención porque además del calor, también habrá mucha humedad, estará muy bochornoso el ambiente. Es bien incómoda esta situación y a muchas personas les afecta justamente en su salud. Hay quienes dicen que se les sube la presión arterial, por ejemplo, cuando está el bochorno muy intenso, y hoy podría ser el caso porque hay un 40% de posibilidad de lluvia durante la tarde. Así que ojo con esto también, por favor. Ya por la noche se van esas posibilidades y la temperatura baja a 28 graditos para despedir esta jornada de martes. Para mañana miércoles, mitad de semana, lo que es miércoles, jueves y viernes, las temperaturas máximas entre los 34 y 35 grados. La posibilidad de lluvia ya es menor, en un 15% durante estos tres días. Para el fin de semana aumenta la temperatura, pero también la posibilidad de lluvia. El sábado hasta 36 grados y se mantiene todavía en un 15% la posibilidad de precipitación, pero para el domingo sube a un 25% y la temperatura se mantiene muy calurosa entre los 35 y 36 grados para el próximo domingo, así que a cuidarse, por favor. Echamos un vistazo también, repasamos los números de las presas aquí en Nuevo León, cómo andan los niveles, los llenados de las presas, siguen bajando las tres. La presa La Boca está en 91.94%, bajando rápidamente. La presa Cerro Prieto ya está en 89.74% de su capacidad. Y El Cuchillo, 56.94% de su nivel de almacenamiento. Hay que seguir echándole ojo a las presas porque seguirá el calor y el alto consumo de agua. Ahora, en cuanto a la calidad del aire, le tengo que comentar que ya la mayor parte de las estaciones de monitoreo ambiental en este momento pues están marcando color amarillo. Hay calidad de aire regular, por ejemplo, para Cadereyta, para Pesquería, en Apodaca, en San Nicolás de los Garza también, en Escobedo, allá para San Bernabé, en el Libramiento, en el municipio de García, en aquella zona también ya la calidad de aire no es buena. Tampoco en Santa Catarina y en San Pedro Garza García. Las únicas estaciones que tienen buena calidad del aire son la de Juárez, la de La Pastora en Guadalupe, la de La Rioja ya en la carretera nacional, también la de el Obispado, aquí cerca del centro de la ciudad de Monterrey, y una de las de San Nicolás de los Garza. Entonces, precaución, porque la contaminación va a estar presente, lamentablemente, durante la jornada del día de hoy, y hay que cuidar nuestra salud, no solo por el tema del calor, sino por la contaminación concentrada en el aire que todos estamos respirando. 7:33, vamos a continuar con más.
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0: muchísimas gracias por continuar con nosotros y también seguimos con la información. Tras un año de operaciones, la División Ambiental de Nuevo León informó el aseguramiento de más de 1,200 animales, además de la presentación de 317 querellas y la realización de 309 detenciones por delitos ambientales.
1: Más de 1,200 animales han sido asegurados y resguardados en Nuevo León durante el último año, periodo en el que también se presentaron 317 querellas y se realizaron 309 detenciones por delitos ambientales. Los datos corresponden al primer año de operaciones de la División Ambiental de Nuevo León, que además detectó 341 tiraderos clandestinos y atendió 4,039 reportes de maltrato animal. En este periodo, las autoridades realizaron 845 visitas de inspección, impusieron 371 suspensiones y aplicaron 838 medidas de urgente aplicación. También fueron retirados de calles y cauces más de 1,242,000 kilos de basura y 496,400 llantas, además de recuperar 3,666 toneladas de residuos reciclables. En materia de fauna silvestre, fueron rescatados 162 animales, 635 ejemplares de especies protegidas, mientras que 117 animales fueron decomisados por tráfico ilegal. La División Ambiental también reportó 94 descargas contaminantes clausuradas y 709 vehículos sancionados. La corporación fue creada con elementos de 10 dependencias estatales y, de acuerdo con el secretario de Medio Ambiente, Raúl Lozano, actualmente cuenta con más de 1,000 elementos desplegados en distintos puntos de Nuevo León. Para ABC Noticias, Juan Garza.
2: Y con una inversión de 2,800,000 pesos fue reconstruido un puente, que es una especie de vado también, de la carretera Juárez-Apodaca, luego de que las lluvias dejaron afectaciones y deterioro en esa zona.
1: Con una inversión de 2,800,000 pesos, fue reconstruido un puente vado de la carretera Juárez-Apodaca en Guadalupe, que había registrado afectaciones por el paso del agua durante las lluvias. El puente se encuentra en el acceso al fraccionamiento industrial y la calle Camino a San Roque, donde también fueron rehabilitados más de 860 metros cuadrados de pavimento asfáltico. Los trabajos incluyeron una estructura de acero y concreto de 16 metros de longitud, 6 metros de altura y 20 centímetros de espesor. Guillermo Hernández, secretario de Infraestructura y Desarrollo Urbano de Guadalupe, explicó que se construyeron muros de contención en ambos extremos del puente vado para reforzar la estructura. La obra también contempló un muro de contención por gravedad para estabilizar el terreno y evitar que perdiera firmeza ante el flujo de agua. Los trabajos fueron realizados con recursos municipales y abarcaron la reconstrucción del puente vado y la recuperación del pavimento. El puente conecta con el fraccionamiento industrial y la calle Camino a San Roque, por lo que las afectaciones provocadas por las lluvias podían complicar el paso de los automovilistas. Para ABC Noticias, Juan Garza.
0: Una de las principales causas de inundaciones en la entidad es la acumulación de basura en alcantarillas y registros pluviales, situación que volvió a quedar en evidencia tras las lluvias registradas este domingo.
3: La basura acumulada en alcantarillas continúa siendo una de las principales causas de inundaciones durante las lluvias en Nuevo León, problema que volvió a quedar en evidencia tras la tormenta registrada este domingo. Un recorrido de ABC Noticias detectó registros pluviales obstruidos por bolsas de basura, botellas, vasos desechables y otros residuos en calles del centro de Monterrey como Reforma y Luis Carvajal, además de Arteaga y Diego de Montemayor, entre otras. Estos desechos llegan a las alcantarillas porque muchas personas dejan las bolsas de basura sobre las banquetas o junto a las rejillas y la lluvia termina arrastrándolas hasta bloquear el drenaje pluvial. Protección Civil de Nuevo León informó que durante la tormenta de este domingo atendió 24 vehículos varados, 34 reportes de árboles caídos, 10 postes dañados y 25 viviendas afectadas, entre otras emergencias. Tras las lluvias, Monterrey y Santa Catarina reforzaron la limpieza en alcantarillas, pluviales y calles para retirar toneladas de basura y reducir el riesgo de nuevas inundaciones. Las autoridades también hicieron un llamado a la ciudadanía para no tirar basura en la vía pública, sobre todo porque se pronostican probabilidades de lluvia de hasta un 90%, al menos hasta el miércoles. Para ABC Noticias, Alejandro Cardiel.
2: Oiga, sí, y es que qué cantidad de basura. Las lluvias vienen a dejar en evidencia algo que ya sabemos, pero lo dejan mucho más evidente. Este problema de tanta gente, tantos ciudadanos, malos ciudadanos, hay que decirlo.
0: Cochino, sí. Gente cochino.
2: Es que no hay otra forma de... Bueno, sí hay, pero no podemos decirlo. Pero es que, mira, en Santa Catarina, por ejemplo, levantaron por las lluvias del domingo más de 40 toneladas de basura. ¿En qué momento se avienta tanto desecho a la calle como si no fuera nada?
0: Yo me pregunto, ¿en sus casas, adentro de sus casas, tiran así igualito la basura de, pues ay, ya acabé de comer?
2: Imagínate cómo tiene su casa.
0: Pues es que esa es la situación. ¿Por qué en la calle alguien más va a recoger tu basura? ¿O por qué en la calle tu basura, tu... Es que no sé cómo llamarle a esta situación. Tu desvergüenza o tu... No sé, no
2: es que una irresponsabilidad.
0: Tu irresponsabilidad va a dañar a otras personas porque sí las daña muchísimo. Aparte de la contaminación, la situación que estamos viendo actualmente, cada vez que llueve, aunque sea poquito tiempo, las calles se colapsan en su totalidad, se inundan muchísimo, deja afectaciones en carros, en viviendas, en muchísimas puntos en donde realmente ves una realidad que tú dices, oye, pues ¿de dónde se acumula tanta basura?
2: Sí, yo no quisiera darle ideas a las autoridades porque usted sabe, todos sabemos que nada más están viendo de dónde sacan lana, ¿no? A ver, de dónde obtienen ganancias y cómo recaudan. Pero yo creo que no hay otra manera de frenar este problema tan grave que nos afecta a todos. Tiremos o no tiremos basura, nos afecta. Y la única manera quizá es multar a quien se ha sorprendido arrojando escombro, arrojando basura. Hay gente que desde el camión le da vuelo, así como si no fuera nada.
0: Botellas.
2: Desde un elote, una botella de plástico. Yo he visto, y no le estoy exagerando, cómo sacan la mano así de un camión o de un carro. Me ha tocado ver de todo.
0: De todo.
2: Hasta pañales lanzan a la calle mientras van en movimiento. Así se lo digo y no le estoy exagerando.
0: Y estás hablando de cosas grandes, pero también tickets, envoltorios de papitas, de galletas.
2: Sí.
0: Cualquier cosa se tira y dirá la gente, no pasa nada, está chiquito.
2: No
0: sí pasa. Se vuela con el viento o incluso frutas, verduras... Las tiran, es biodegradable.
2: No,
0: ¿de dónde? En la calle.
2: Y bien lo dices, hay gente que dice, ay, es poquito, y pues no, ¿qué
0: se
2: tanto puede ser? Bueno, esa manera tan tonta de pensar la tiene lamentablemente mucha gente, y entre muchos, oye, imagínese, si el drenaje, el sistema de drenaje pluvial es deficiente,
0: sí.
2: Pues no hay, por más que le inviertan, no hay un drenaje pluvial que aguante 40 toneladas o más de basura.
0: Y vamos a estar muy al pendiente y estamos muy al pendiente de cada uno de sus comentarios y reportes a través del WhatsApp, que es el 81-35-50-05-70. Por aquí nos mandan, buen día, camión descompuesto con salitos antes de llegar a Leones. Carmen nos manda una fotografía, ¿es un camión revolvedora?
2: Sí, es una revolvedora de cemento.
0: Entonces es de, ahora sí que gran tamaño. Está obstruyendo en su totalidad un carril. Tómenlo a consideración. Aparte del tráfico que ya se hace en Gonzalitos, hay un camión descompuesto.
2: Es el carril izquierdo en el sentido hacia el sur, porque alcanzamos a ver en la fotografía el contraflujo también del otro lado. Entonces, la gente que va hacia Avenida Constitución se va a topar con esta situación. Precaución. Miguel también nos mandó un video y nos mandó un audio. Vamos a escuchar el reporte de Miguel en este mensaje de voz. Adelante.
4: Buenos días, su amigo Miguel. Saludos, Julio César Cano y Anita Sofiita. Julio, una caja de un tráiler, solo la caja, el tractor no, incendiándose. Libramiento a la altura de Las Pedreras. De Escobedo rumbo a Podaca, mucho tráfico ahí para advertirle a los compañeros. Buen día.
2: Muchas gracias, Miguel Ángel, de Escobedo hacia Podaca, nos decía ya por el libramiento. También muy complicada la situación. con este incendio de un tráiler.
0: Y Marisa nos manda actualización, el video de la volcadura, 15 minutos de retención justo de Pesquería al centro de Apodaca antes de subir el puente del Parque Industrial Monterrey para que se ubiquen mejor. Gracias, Marisa, por tus imágenes y la ubicación.
2: Efectivamente, aquí también nos están mandando Miki Santos una fotografía del tráiler incendiado allá en el Libramiento, lo que nos decía Miguel Ángel. Dice, buenos días, Libramiento, esto está pasando, un tráiler en llamas en dirección de Escobedo hacia Apodaca, para, dice, si ven tráfico, me lo deben mandar, dice, pero no, bueno, no, dice, como que se lo mandaron esta imagen, dice, pero no supieron decirme a qué altura, me lo acaban de mandar, pero no supieron decirme a qué altura. Saludos y buenos días, Ana Sofía, Julio César, atentamente Miki Santos. Miki, muchas gracias, pues sí, como nos decía Miguel Ángel, y ya como lo reitera y lo reconfirma Miki Santos, es la caja del tráiler la que se está incendiando, y esto es de grandes proporciones. Libramiento noroeste del municipio de Escobedo rumbo a Apodaca, por favor, mucha precaución.
0: Nat también nos mandó el reporte, dice caja incendiada en Libramiento Noreste, pasando el puente de Pedreras en dirección a Apodaca, el tráfico está hasta Lincoln ya parado. Gracias Nat por tu reporte y gracias a todas las personas que se han comunicado desde muy temprano. Sí hay mucho caos en ciertos puntos del área metropolitana, tómenlo en consideración, hablábamos aquí de Libramiento, también la avenida Miguel Alemán por esta volcadura y todos estos puntos en donde si ustedes pueden, tomen una ruta alterna o avisen que van a llegar tarde porque sí está complicada la circulación por el cierre de carriles.
2: Por favor, mucha precaución. Sígase reportando con nosotros. Le agradecemos de antemano la confianza y que esté en sintonía de ABC Noticias a través de Premier 91.7 en FM y en AM. Estamos en el 1310. Muchísimas gracias. Continúe con nosotros. Nos vamos a la pausa.
0: Y ya continuamos con más.
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0: Luego las puentes en... Ya no, las puentes, hay un arroyo que se inunda totalmente con tanta basura, porque pasan muchos carretoneros. Ahí es, sí, tiran toda la basura los carretoneros.
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0: Muchísimas gracias, Eduardo Galván, por tu reporte. Así es, hay mucha gente que sin vergüenza tira basura.
1: No le digas así al señor.
2: ¿Me vieron?
0: Sí, sí, usted sin vergüenza. No, es que estábamos hablando de la gente que así tire un papelito en la calle, sí, tiran carretones completos de basura. Entonces, qué gente. Y luego nos andamos quejando de las inundaciones.
2: Exactamente. Entonces, buenos días. ¿Eh? Tenemos un pleito allá en ABC Deportes.
0: Cuéntenos por qué. Es que ya están grandes mis huevitos.
2: Estamos peleando. Cualquier cosa nos altera. Y no quiero que les vayan a dar la razón de ustedes a ellos.
0: A ver, cuéntenos, ¿okay? Qué pasa.
1: Pues depende. No le prometo nada.
2: ¿Quién come elotes con chayote?
0: O un viejito.
2: Elotes con chayote.
1: ¿Qué manera de echar a perder el elote?
2: Ahí se fue el pleito. Al chayote no sirve para nada en el caldo de res.
1: Nada más para hacer lugar.
2: Nada más para hacer lugar.
1: Nada más ocupa lugar.
2: El chayote y la papa son para hacer lugar, nada más.
0: Pues sí, para que le metas verduras. Ya.
2: Pero nomás para que se te llene la panza.
0: Sí, pues nomás por eso. ¿Usted
2: ¿Para qué
0: sirve
2: el chayote? Para nada.
1: Para engañar.
2: Para engañar ahí.
1: Para echarle menos carne.
2: Para echarle menos carne, exactamente.
0: No, y para ¿sí? que rinda y, el caldo.
2: Y no, y tenemos un pleitazo allá con el chayote.
0: ¿Y quién come elote con chayote?
2: El ocurrente, nuestro operador, ¿cómo se llama?
0: No es ni siquiera ninguno de mis abuelitos.
2: Sí, no. Dice, no, sabe muy bien el chayote con elote, con esquites. Oh. Hombre, de veras, pero bueno, ya no saben qué hacer. Isaac. Y todo para no platicar de los Tigres.
0: Julio le va a decir que, no sé, ¿qué traigo?
2: Pues, quién sabe.
1: Échele mostaza al elote.
0: Es el bloqueador.
2: Todo para no platicar con los Tigres. De los Tigres que hoy.
1: Oiga, ha probado el elote con mostaza.
0: Ay, no.
1: No, deje usted las palomitas. Va al cine y las palomitas en lugar de la salsa así picosa. No, échele mayonesa y catsup a
2: y
1: las mostaza, palomitas.
2: Y luego lo revuelves.
0: Y es que usted también cae en esos temas absurdos.
2: Y luego lo revuelves todo.
1: Para no hablar de los Tigres.
2: Y luego lo revuelves todo.
1: Apóyame, claro, manita.
2: Eso, manito. Pero que le pongan más mostaza.
1: Sí, qué rica, qué delicia. A mí la mostaza me encanta.
0: Me da mucho asco.
1: No, pruébalo. A mí me daba asco cuando lo pensé. Y un día me animé y de verdad ya no lo cambio.
2: Pero, en serio, pruébalo.
0: Pero no se sorden los Tigres.
2: Ponle a las papitas, ponle vinagre. Ah. También, bastante, harto vinagre a las papitas. ¿Qué?
0: Me dio la grura aquí.
2: En Estados Unidos venden las papitas con vinagre.
1: No estamos en Estados Unidos.
2: Ve y compra las papitas.
1: Ni visa tienes.
2: Con vinagras. Con vinagres.
0: Vinagre. Él lo dijo en inglés.
2: Exactamente.
0: Vinegar.
2: ¿Y deportes cómo andamos?
0: Ay, qué gente, de verdad. Pero ya cuéntenos, por favor, mire, se le está ahogando aquí el hombre.
2: El viejito. ¿Quién
0: sabe qué se acordó?
1: ¿Qué pasa con mis Tigres?
2: ¡Hoy juegan tus Tigres! No, mejor platiquemos del elote.
1: Ya, García.
2: Hoy juegan los Tigres contra el equipo del Lago Salado. O sea, están salados los Tigres y todavía los llevan al Lago Salado contra el Real Salt Lake. El equipo de Tigres contra el Real Salt Lake, partido dentro de la League's Cup. Un equipo de Tigres que ojalá baje la cortina, deje de recibir goles. Han recibido 8 goles en los últimos partidos, que siguen en la búsqueda de entrenador. Hoy empiezan a hablar también de un español como entrenador, de Imanol Alguacil. Alguacil es español, dirigió en algún momento al Villarreal, jugó también en diferentes equipos. El último equipo al que él dirigió es el Al-Shabaab, 55 años, dicen que Tigres tuvo ahí una entrevista con él. Vamos a ver si es cierto que pueda convertirse en una opción para el equipo de Tigres. Por lo pronto, hoy Tigres juega contra el Real Salt Lake, 8:00 p.m. Este equipo del Real Salt Lake tiene buenos jugadores. Uno de los buenos jugadores del Real Salt Lake es Diego Luna, este muchacho, Diego Luna, al que andaban buscando los Rayados y al que andaban buscando, incluso se habla que Tigres también tenía interés en él. El Real Salt Lake marcha en el quinto lugar de la Conferencia del Oeste, 8 ganados, 3 empates y 6 perdidos. Y de sus goleadores, tiene un chavito de 19 años que juega bastante bien, que es uno de los que impactan en el equipo. Y obviamente este escuadra también tiene a un español que es su líder goleador en el plantel, lleva 7 goles y 4 asistencias, un español de Sergi Solanz, así se llama, Sergi Solanz, de 26 años, uh-huh. Y es el jugador más importante en cuanto al gol. El otro muchacho que les decía se llama Xavier Gozo, 19 años,
0: okay.
2: Y Diego Luna. Son los tres peligrosos en el ataque por parte del equipo del Real Salt Lake. Se los estoy diciendo ahorita para que en la noche los puedan andar ahí cuidando. Hoy arranca la Leagues Cup, no es el único partido. Juega el Columbus contra el Atlas, el Cincinnati contra el Pachuca, Charlotte contra el equipo de Pumas a las 6:00 p.m, Minnesota contra Juárez a las 6:30, Vancouver contra el equipo de Atlanta a las 8:30, y el partido del equipo de Tigres es a las 8:00 p.m. para que usted, si tiene oportunidad, pues no se lo pierda. Difícil verlo, es por una aplicación, por Apple TV,
0: sí.
2: O si no, con el Pirata Morgan. ¿Ok?
0: Pues pudiera ser.
2: Pues sí, pues digo, ¿qué andamos con que? Ay, todos bien, bien leales aquí y pagan todas las aplicaciones. No es cierto. Pero no es bueno, cierto. Así las cosas. Dice Gorriarán que quiere y cree que Tigres puede ser protagonista. Ojalá y así sea. Oye, estoy enojado.
0: ¿Por qué?
1: Así cuéntame. Vivió.
2: Porque ayer los Yankees iban perdiendo 6-0.
0: Mis Yankees de toda la vida.
2: 6-0. En la séptima entrada le dimos la vuelta al partido 7-6.
1: Ajá. Okay. ¿Y luego?
2: Con un cuadrangular de Luis García, que debutó con el equipo de los Yankees, mi uh-huh. tocayo Luis García.
0: Sí.
2: Batazo que le daba la ventaja 7-6 a los Yankees.
0: Ajá.
2: Pues no van a la octava entrada y les hicieron 7 carreras a los Yankees.
0: Ya,
2: y perdieron 13-7. No, hombre, estoy más que enfurecido. Lo único que me benefició, o lo único que me resarció mi espíritu y mi alma,
0: ¿qué?
2: Fue que a los Dodgers se los llevó también la tostada. Perdieron con el equipo de los Cachorros de Chicago el día de ayer. Oye, ¿se acuerda usted del beisbolista que usted me decía el día de ayer? Y platíqueme del de Tijuana. Y platíqueme.
0: De los que se golpearon.
2: De los que se golpearon. Bueno, lo suspendieron de manera indefinida. No, exactamente. Este muchacho, Danry Vázquez, ya había tenido un problema. Danry Vázquez golpeando a su novia. Lo expulsaron de Grandes Ligas a Danry Vázquez porque golpeó a su novia, y 2 años después sacaron el video y los Astros de Houston lo eliminaron.
0: Pues es violento el muchacho.
2: Tiene problemas de ira. De control de la ira.
1: Ira.
2: ¿Qué hubo? ¿Cómo estás?
1: ¿Qué ha habido?
2: ¿Cómo andamos con eso?
0: Mire.
2: Y ese es el problema que tiene. Exactamente.
0: O sea, si está el, ¿cómo se dice? O ¿qué? Sea, sí mal, tiene ira, un problema de ira literalmente. Sí. No, es que no quería decir, está diagnosticado, esa es la palabra.
2: Sí, diagnosticado. No sé si esté diagnosticado o no.
0: Ah, pues eso le pregunto.
2: Pero es muy evidente que tiene un problema de ira.
0: Claro, claro.
2: Si a la menor provocación
0: pero muy
2: pierdes,
0: menor.
2: Pues te sacan out y te enojas porque te sacan out.
0: Eso, estás jugando y fue una jugada de esas que te emocionan, de que, ay, vas para allá, vas para acá.
2: ¿Cómo?
0: Pues es que a poco no le emociona. Yo de todos los partidos que he visto, eso es lo que más me emociona.
2: Los tira.
0: A ver, ¿quién le pega?
1: Tú lo estás viendo, pero en TikTok.
0: Yo lo vi en TikTok.
2: Exactamente. Pero bueno, así los problemas de este Danry.

0: Pues sí, totalmente. Sigan a mis abuelitos también en ABC Deportes.
1: Qué grosera eres. Yo que te ando cuidando de
0: no,
1: este.
0: No, gracias, cables. Yo los quiero mucho.
2: Y mire, yo le puse el balón y remató.
0: Sí.
1: Ya me voy.
2: Gracias, García, en menos de una hora.
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0: 8:01. Muy buenos días. Estos son los titulares de la segunda hora de información en ABC Noticias. Afecta la diabetes a los regios. Se posiciona como el segundo padecimiento con mayor número de fallecimientos en la entidad. 11 muertes diarias.
1: Alertan especialistas, colapso en Nuevo León por saturación de automóviles. Priorizan autos en modelo citadino.
0: Explica el PAN por qué rechazó registro de Aldo Fassi rumbo a las próximas elecciones.
1: Cae tasa de homicidios en México durante el 2025, disminuye 21.4% por cada 100.000 habitantes.
0: Lanza ultimátum Donald Trump a Irán. Le dará una última oportunidad para llegar a un acuerdo y terminar con los ataques.
1: Y en los deportes, arranca Tigres su participación en la Leagues Cup. Debutan hoy en el certamen de visita ante el Real Salt Lake.

0: está? ¿Cómo le va? Muy buenos días. Bienvenidos quienes nos acaban de sintonizar aquí en ABC Noticias a través del 91.7 de FM y el 1310 de AM. Gracias y quédense con nosotros. Y gracias, por supuesto, a quienes desde bien tempranito están en sintonía y manteniéndose muy bien informados y además participando con nosotros, haciéndonos llegar su comentario, su opinión, su saludo a través de nuestro WhatsApp 81-3550-0570. Soy Julio César Cano, lo invito para que se quede hasta las 9 de la mañana. Ana Sofía Contreras, ¿cómo vamos? Buenos días.
1: Julio César Cano, muy buenos días, muy bien, gracias a Dios. ¿Tú cómo vas?
0: Bien, fíjate que tranqui. Bien, tranqui, me sorprendo a mí mismo. Que no traigo así como que digas tú, hambre ahorita.
1: Ni digas.
0: No, mira, me he mantenido con mi agüita. Sí. Y con eso.
1: Muy bien, eso es
0: ya
1: importante.
0: Un cafecito al rato y ya almorzamos algo.
1: Muy bien, ¿y ustedes cómo van? Platíquenos, por favor, la vialidad a esta hora de la mañana, algún comentario, algún reporte que tengan que hacernos, aquí estamos bien al pendiente. Tengan muchísima precaución todas las personas que van sobre la avenida Miguel Alemana, porque a la altura del Parque Cronos, el Parque Industrial, ahora sí, ay, perdón, te pegué.
0: No, si me estás pateando.
1: Hay un accidente, la volcadura de un camión que llevaba rollos de acero, sí. Está la vialidad colapsada, ya nos lo reportaron muchos automovilistas. Aquí estamos pendientes de los trabajos de Protección Civil y de las autoridades.
0: Hay un chofer lesionado, el chofer de la unidad. Por fortuna no hubo más personas involucradas. Efectivamente es un camión de plataforma que cargaba rollos de acero. Esto es en Avenida Miguel Alemán y Avenida Industrias, allá en el municipio de Apodaca, muy cerca del centro del municipio de Apodaca, Nuevo León. Y también, como ya le comentábamos, pues un tráiler que se estaba incendiando hace unos momentos sobre el libramiento noroeste en dirección de Escobar hacia Apodaca. De hecho, Adriana Méndez nos mandó justamente también un mensaje al respecto. Dice, dirección García hacia Escobedo, un choque de un tráiler, un coche particular, se incendió el tráiler. Y pues estamos muy al pendiente de cómo van las cosas por aquel rumbo.
1: Dice por aquí, buenos días, equipo ABC Noticias, sendero y universidad y carretera a Colombia totalmente colapsado desde Barragán en dirección al oriente. Una persona que no nos dejó nombre, pero nos dejó su reporte. Gracias por su confianza y gracias por ser parte de este equipo y de esta cadena de favores, avisando a más personas que apenas van a salir de casa, así que es. Tomen o no una ruta alterna o mínimo, si nada más se puede pasar por alguna vía que tiene conflicto, pues ahora sí que muchísima paciencia o que avise.
0: Así es. También a través del WhatsApp se comunicó con nosotros Ernesto. Dice, buenos días, nos manda unas fotografías y dice, esto es lo que aparenta ser el comienzo de un socavón. Por favor, ayúdenos a reportarlo para que les den

0: le den una revisión a esta zona es en Avenida Plinio de Ordóñez y Janitzio en San Genaro Tercer Sector. Esto es en el municipio de Escobedo, Nuevo León. Repito la ubicación, Avenida Plinio de Ordóñez y Janitzio en la colonia San Genaro Tercer Sector en el municipio de Escobedo. Se está formando un socavón y esto tiene muy preocupados a los vecinos y a quienes circulan por ahí. En las fotografías se ve muy dañado el pavimento y sí, justamente empieza a haber un hundimiento de consideración que puede ser bastante, bastante peligroso.
1: Estamos pendientes a través del 81 35 50 0570. Se me fue el número. ¿Cómo se dice ese número?
0: Fue un lapsus. Totalmente. Oye, ibas a dar tu celular.
1: No. Me desconecté así como que rápido y fue como que 31 iba a decir y es 35.
0: Desconociste el número.
1: Así es, desconocí el número, pero aquí andamos, 81-35-50-0570.
0: 26 grados en este momento aquí en el centro de la ciudad de Monterrey. Nos vamos con más información. Después de que estudiantes y docentes del Instituto Politécnico Nacional mantuvieran ocupadas las instalaciones del Canal 11 desde finales de mayo, el secretario de Educación Pública, Mario Delgado, aseguró este lunes que se logró la recuperación del inmueble de manera pacífica.
2: El gobierno de México denunció este lunes daños preliminares en el archivo histórico de Canal 11, la televisión pública del Instituto Politécnico Nacional, tras recuperar el control de sus instalaciones. Durante 2 meses, la sede de Canal 11 había sido ocupada por un grupo de estudiantes y docentes del IPN que exigían mejoras académicas, laborales y de transparencia. El secretario de Educación Pública, Mario Delgado, informó que tras una primera inspección se detectaron afectaciones en la biblioteca de la emisora que resguardaba más de 7 décadas de contenidos audiovisuales, aunque señaló que aún no se conoce el alcance de los daños.
3: Desafortunadamente, a simple vista, sí hay daños al archivo, hay material roto, desordenado en el piso, pero bueno, vamos a esperar qué tan graves son daños.
2: Delgado explicó que la ocupación comenzó el 20 de mayo, que se instalaron mesas de diálogo con representantes del IPN y que las demandas no estaban relacionadas con la televisora pública.
3: Entonces, desde un principio les pedimos que se devolvieran las instalaciones del Canal 11, porque hay pues mucha tecnología, aparatos y sobre todo la biblioteca histórica del Canal 11 con más de 70 años de contenidos ahí resguardados que deben de estar bajo ciertas condiciones.
2: Mientras la televisora aseguró que la recuperación fue pacífica y mantendrá el diálogo con los manifestantes, algunos estudiantes denunciaron haber sido desalojados con empujones y amenazas y afirmaron que no pudieron retirar sus pertenencias antes del operativo. Para ABC Noticias, Hanna Malabear.
1: Y en más información al respecto, la presidenta Claudia Sheinbaum recordó en una conferencia matutina que se presentaron videos donde presuntamente se observa que jóvenes tomaron las instalaciones del Canal 11, que recibían recursos de procedencia desconocida para permanecer en este lugar. Además, señaló que ya existen carpetas de investigación por los daños al acervo del canal y destacó que, pese a la ocupación, Canal 11 nunca dejó de transmitir su programación.
4: Aquí presentamos en alguna ocasión cómo estos jóvenes recibían recursos, dinero, de no sabemos, de acuerdo con las investigaciones que pudiera tener la fiscalía, quién les daba dinero para estar ahí. Entonces, no tiene lógica que un movimiento estudiantil que solicita mejoras en el Politécnico tome Canal 11 por tanto tiempo. Al final quedaban 6 estudiantes o 6 jóvenes, cuando su objetivo en realidad era pues evitar que Canal 11 pudiera transmitir. Afortunadamente, Canal 11 nunca dejó de transmitir. Se le prestaron las instalaciones de Educares, ¿no? Aprende, de la Secretaría de Educación Pública, y nunca dejó de transmitir. Continuó su transmisión. Y a partir de hoy, pues se va a hacer un levantamiento de cuáles son las afectaciones. ¿Qué sentido tiene que hubieran afectado el material videográfico de Canal 11?
0: La presidenta anunció que recibirá a maestros de la CENTE, la Coordinadora Nacional de Trabajadores de la Educación, para revisar acuerdos educativos en Oaxaca.
2: La presidenta de México, Claudia Sheinbaum, confirmó este lunes que recibirá el próximo jueves a dirigentes de la sección 22 de Oaxaca, grupo sindical perteneciente a la Coordinadora Nacional de Trabajadores de la Educación, CENTE, después del acercamiento que sostuvo con sus representantes durante su gira por el estado este fin de semana. La mandataria aclaró que la cita no será una negociación general con toda la CENTE, sino un encuentro enfocado en demandas específicas del magisterio oaxaqueño y en revisar acuerdos alcanzados previamente con las secretarías de Gobernación y de Educación Pública.
4: Vamos a hablar sobre los acuerdos que se tomaron con la secretaria de Gobernación y el secretario de Educación con la sección 22. Ese es el tema que vamos a tocar. No es, digamos, con la CENTE. La CENTE tiene la sección 22 y tiene demandas específicas sobre Oaxaca.
2: Entre los asuntos previstos, mencionó el cumplimiento de compromisos relacionados con las nuevas plazas en Oaxaca, además de otros temas relevantes y cuestiones vinculadas con la educación de las niñas y los niños del estado. La presidenta recordó que hace aproximadamente 2 meses se reunió con la sección 7 de Chiapas y que anteriormente también había mantenido encuentros con la sección 22, mientras los titulares de Gobernación y Educación han continuado las conversaciones con sus representantes. Además, señaló que se mantienen las consultas anunciadas por su gobierno sobre el sistema para la carrera de las y los maestros, conocido como USICAM, uno de los temas que ha formado parte de las discusiones con el magisterio. Para ABC Noticias, Hannah Malabear.
1: La presidenta Claudia Sheinbaum anunció que será este mes cuando presente una propuesta que regule el uso de las plataformas digitales y las redes sociales entre menores de edad, después de los foros regionales instalados en el país.
2: La presidenta de México, Claudia Sheinbaum, adelantó que durante este mes de agosto, las conferencias matutinas de los lunes estarán dedicadas al debate sobre las redes sociales. La mandataria informó que a fin del mes presentará una propuesta para discutir si regulan las plataformas digitales, al tiempo que subrayó la importancia de la conciencia parental y la corresponsabilidad en el entorno digital. Sheinbaum destacó que este debate tiene como fin evitar su uso en las escuelas, especialmente dentro de los salones de clases, y restringir su uso entre los niños, niñas y adolescentes.
4: Entonces, tiene que haber conciencia de madres y padres de familia para evitar que los bebés desde muy temprana edad pues estén con el teléfono celular. Entonces, lo primero es conocer qué dicen los expertos sobre el uso, qué ha pasado en otros países sobre la regulación. Y hacia finales de agosto nuestro objetivo es presentar una propuesta a partir de los foros que se están haciendo en distintos lugares del país, por lo pronto para las escuelas, y después seguir debatiendo para ver si regulamos y cómo regulamos las plataformas digitales o cómo evitamos que las niñas y los niños puedan acceder a este uso infinito del scrolling.
2: Por otra parte, el titular de la Secretaría de Educación Pública, Mario Delgado, advirtió sobre los riesgos que enfrentan niñas, niños y adolescentes ante el uso excesivo de dispositivos móviles y redes sociales, el cual dijo, se puede volver compulsivo.
5: El scroll infinito, las notificaciones, la reproducción automática, los algoritmos de recomendación, pues van haciendo que estemos pegados a la pantalla y el uso se puede volver compulsivo.
2: Para ABC Noticias, Hannah Malabear.
0: Siguiendo con más temas nacionales, en México la tasa de homicidios cayó a 21.4 por cada 100.000 habitantes en el año 2025, lo que reafirmó la tendencia descendente luego del repunte que se había registrado en el año 2024, según informó el INEGI.
6: La tasa de homicidios en México cayó a 21.4 por cada 1.000 habitantes en 2025, por lo que retomó su tendencia descendente tras el repunte registrado en 2024, según informó este lunes el Instituto Nacional de Estadística y Geografía. El índice del año pasado se redujo respecto al 25.6 registrado en 2024, según los datos actualizados del organismo autónomo. Además, el organismo presentó una disminución anual del 18% en la cifra absoluta de asesinatos asesinatos en 2025, cuando reportó 27.989 frente a los 33.550 de 2024. Mientras que los datos del gobierno provienen de las carpetas de investigación de fiscalías, las estadísticas del INEGI, un organismo autónomo, surgen de los registros administrativos de defunciones de los estados, incluyendo 321 oficialías del registro civil, 105 servicios médicos forenses y 236 agencias del Ministerio Público. La presidenta Claudia Sheinbaum mantiene el compromiso de disminuir la violencia en el país y ha reportado una reducción del 48% en los homicidios dolosos entre septiembre del 2024 y junio de 2026. Para ABC Noticias, Ashley Cerda.
1: El gobierno de México anunció este lunes el despliegue en Canadá de un nuevo contingente de 103 efectivos de emergencias para el entrenamiento de autoridades canadienses en el manejo de incendios forestales. En un comunicado, la Comisión Nacional Forestal de México, la CONAFOR, informó que el personal desplegado ya partió rumbo a la provincia de Columbia Británica. El contingente, compuesto por 100 personas combatientes y 3 personas técnicas, se suma al contingente enviado la semana pasada, conformado por 104 personas que se incorporaron a las operaciones de manejo de incendios forestales en Thunder Bay, en la provincia de Ontario. La movilización responde a las solicitudes de apoyo internacional formuladas por Canadá ante la alta demanda de recursos para atender la actual temporada de incendios forestales.
0: Y bueno, hablando de Canadá, justamente las autoridades del país informaron que este lunes solicitaron la evacuación de alrededor de 5.000 personas por los incendios que se han presentado en distintas ciudades, obligando así a las personas a desalojar, a abandonar sus hogares. Escuche.
6: Las autoridades de la provincia de Columbia Británica ampliaron las órdenes de evacuación de todos los residentes situados a unos 25 kilómetros al norte de la ciudad de Kelowna por el avance de los incendios. Los equipos de extinción se han enfrentado a vientos de 80 kilómetros por hora con rachas de hasta 115 kilómetros por hora que han dificultado las operaciones de los medios aéreos. En un total, unas 5.000 personas han sido evacuadas de la provincia en los últimos días por el avance de las llamas, en su mayoría a causa de un incendio de Bradley Creek que fue descubierto el sábado y que hoy ya había consumido unas 2.600 hectáreas de bosque. Según los datos del Sistema Canadiense de Información de Incendios Forestales, este lunes hay activos 787 fuegos en todo el país tras la aparición de 15 nuevos incendios en las últimas 24 horas. Los territorios del noroeste tienen 215 incendios forestales activos, mientras que Ontario suma 166, Columbia Británica 131 y Quebec 110. Desde el inicio del año, Canadá ha sufrido ya 4.446 incendios forestales que han quemado 3.8 millones de hectáreas de bosque. Para ABC Noticias, Ashley Cerda.
1: En información internacional, el presidente de Estados Unidos, Donald Trump, advirtió este lunes que las actuales negociaciones que asegura se están produciendo con Irán son la última oportunidad que tiene Teherán para firmar un buen acuerdo que ponga fin a la guerra. Estamos dialogando y lo hacemos a petición de Irán, con el respaldo de Arabia Saudí, Emiratos Árabes Unidos y Qatar, además de otros países. Todos querían dar una última oportunidad a este proceso. Es una última oportunidad, es una última ocasión que tiene Irán para firmar un buen documento, así lo mencionó Donald Trump en su comunicado. Sin embargo, fuentes diplomáticas iraníes desmintieron que mantenga negociaciones con Estados Unidos y advirtieron que, por ahora, solo dialogan con Omán sobre las garantías para el tránsito seguro por el estrecho de Hormuz.
0: 8:18, 26 grados la temperatura. Gracias por sus reportes, sus mensajes de texto y también sus mensajes de audio. Recuerde que aquí su voz es la más importante y su voz se escucha fuerte en ABC Noticias. Así que comuníquese al 81-35-50-0570. Es nuestro WhatsApp, 81-35-50-0570. Platíquenos cómo va en el tráfico, cómo van las cosas, con qué se ha topado esta mañana.
1: Exacto. Platíquenos, por favor, estamos bien al pendiente y hagamos esta cadena de favores en donde podamos avisar a más personas cómo va la vialidad. Vamos a la pausa, al regresar tenemos más información, el reporte del clima, que también es súper importante, cómo va a continuar la semana.
0: La calidad del aire, que desde bien tempranito pues dejó de ser buena calidad del aire y empezamos ya aquí en la zona metropolitana y en la periferia a respirar muchos contaminantes concentrados en el ambiente, así que por favor a cuidarse. También le tendremos una actualización de qué es lo que están marcando las diferentes estaciones de monitoreo.
1: Acompáñenos.
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0: A las 8:23, un gradito más en el termómetro. Ya marca aquí en el centro de Monterrey 27 grados y seguirá subiendo y vamos a llegar por la tarde a una máxima de entre los 33 y 34 grados. Además de destacar la temperatura alta durante la tarde, también es importante informarle que aumenta la posibilidad de lluvia hasta un 40% durante la tarde del día de hoy para que por favor tenga mucho, mucho cuidado. Por la noche se van esas posibilidades de lluvia y la temperatura pues por ahí de los 28 grados antes de que termine esta jornada de martes. Para los siguientes días, ¿qué es lo que viene? Miércoles, jueves y viernes, prácticamente las mismas condiciones durante estos tres días. Temperaturas al amanecer de 24, 25 grados. Por la tarde, las máximas entre 34 y 35 y las posibilidades de lluvia en un 15% en promedio durante estos tres días. Ya para el fin de semana, ¿qué es lo que viene? Algo de cambios, leves, pero algo de cambios. El sábado, hasta 36 grados de temperatura como máxima y la posibilidad de lluvia se mantiene también entre un 10 y un 15%. Pero para el domingo, la posibilidad de precipitación aumenta a 25%. Ya veremos cómo se va comportando en el transcurso de la semana este pronóstico y cualquier cambio, cualquier ajuste, se lo vamos a estar informando. El domingo la temperatura máxima también entre los 35 y 36 grados. Las presas de Nuevo León, estamos revisando todos los días qué es lo que se informa, cómo están los niveles de almacenamiento. La Boca en 91.94%. Todas han ido a la baja. La presa Cerro Prieto, 89.74% de su capacidad y la presa El Cuchillo está en 56.94%. El Cuchillo sigue siendo la presa de donde más agua se extrae para el consumo humano aquí en la zona metropolitana de Monterrey. Y la calidad del aire pues sigue empeorando, ya son menos las estaciones que marcan buena calidad del aire, están en verde únicamente la de Cadereyta, por increíble que parezca, la de Juárez, también la de La Pastora en Guadalupe y la que se ubica más al poniente en el municipio de García. El resto, que son la mayoría, están con calidad de aire regular, están en color amarillo todas esas estaciones y esto parece que va pues a empeorar conforme avance la jornada del día de hoy. A cuidarnos mucho. Continuamos.
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0: continuar con temas locales, luego de que ABC Noticias evidenciara que la zona metropolitana sigue privilegiando el tránsito de los carros, colectivos ciudadanos y especialistas de movilidad advierten que la entidad podría sufrir un colapso en los próximos años si se sigue priorizando la construcción de la infraestructura para los automóviles por encima del transporte público, peatones o ciclistas.
1: Colectivos ciudadanos advirtieron que Nuevo León se encamina hacia un colapso en materia de movilidad si las autoridades continúan priorizando la infraestructura para los automóviles por encima del transporte público, los peatones y los ciclistas. La postura surge luego de que ABC Noticias documentó que en la zona metropolitana de Monterrey persisten cruces inseguros, banquetas insuficientes y puentes peatonales poco funcionales para la ciudadanía. La integrante del colectivo Calles de Primer Nivel, Ceci Pérez, aseguró que este modelo de ciudad provocará mayores distancias, más contaminación y una menor calidad de vida.
2: Pues una ciudad que nos va a aislar por completo, que en donde todo nos va a quedar muy lejos, donde vamos a tener menos tiempo de descanso, donde las personas que utilizan el transporte público van a vivir cada vez más lejos, donde vamos a tener alta contaminación en nuestro estado, donde vamos a ir viendo poco a poco la pérdida de nuestros ecosistemas, de nuestros ríos, de nuestros árboles. Una ciudad que nos va a permitir movernos en coche, pero no nos va a permitir conocernos entre las personas, descansar o disfrutar de un día soleado con buena calidad del aire.
1: Los colectivos también señalaron que de mantenerse el modelo actual, Monterrey enfrentará más tráfico, mayor contaminación y menos espacios seguros para peatones y ciclistas, por lo que hicieron un llamado a replantear la movilidad priorizando a las personas y no a los vehículos. Para ABC Noticias, Alejandro Cardiel.
3: Sí, es todo un tema, es todo un problema que se puede incrementar, que puede crecer en los siguientes años y quizá más pronto de lo que creemos. También aquí el problema es de que pues el transporte público no ayuda para nada en el estado como para ser una opción y que pueda crecer, no otro tipo de opciones, sino tanto la infraestructura para los vehículos. El tema del transporte público va de la mano con esto, desgraciadamente. Oiga, pues cabe destacar que especialistas en movilidad reconocieron que la zona metropolitana actualmente pues ya enfrenta un problema de saturación vial y sin un cambio en la planeación urbana, esta situación podría pues empeorar, como le decía, en los próximos años.
1: Especialistas en movilidad advirtieron que la zona metropolitana de Monterrey ya enfrenta problemas de saturación vial y que, sin un cambio en la planeación urbana, la situación continuará empeorando en los próximos años. Desde el Instituto de Estudios sobre Desigualdad, señalaron que el crecimiento poblacional obligará a fortalecer el transporte colectivo para evitar el colapso del sistema de movilidad. Por su parte, el exdirector estatal de Obras Públicas, Raúl Salinas Jiménez, aseguró que ese colapso ya comenzó.
4: No lo prevé, si ya el colapso ya lo tenemos encima, está ahorita. Ve usted en muchas ciudades de la ciudad que no se puede circular.
1: Los especialistas coincidieron en que la capacidad de las avenidas prácticamente llegó a su límite, por lo que insistieron en priorizar proyectos de transporte público, infraestructura peatonal y ciclista para reducir el congestionamiento y mejorar la movilidad en la zona metropolitana. Para ABC Noticias, Alejandro Cardiel.
0: Son ya las 8 de la mañana con 31 minutos. Muchísima precaución, por favor, al circular por calles y avenidas del área metropolitana. Estamos recibiendo cada vez más mensajes, más comentarios y también reportes que nos hacen, como por ejemplo dice Silvia: hola, buenos días. El problema de que tiran la basura en la calle ya es muy viejo y ninguna autoridad lo ha resuelto. Y si la manera de resolverlo es multar y que castigo dure un mes, los pongan a barrer las calles, dice Silvia. Totalmente de acuerdo.
3: Totalmente de acuerdo. Ortiz nos manda un video, lo cual agradecemos muchísimo, sobre este incendio de un tráiler. Hubo un accidente, un choque entre el tráiler y un vehículo particular. La caja del tráiler empezó a incendiarse. Esto, como le habíamos dicho ya desde más temprano, con los reportes que ustedes mismos nos enviaron, es en dirección de, en el libramiento noroeste, dirección de Escobedo hacia el municipio de Apodaca, Nuevo León. Ya apagaron. Uh-huh. El incendio quedó, pues todo el escombro, quedó todos los desechos, y de aquí a que limpien seguramente se van a llevar un buen ratito para liberar por completo la vialidad.
0: Charles dice por aquí, sigue sin funcionar semáforo de Barragán y Almazán, hoy no está tránsito dirigiendo el tráfico, pasé por el lugar a las 7 de la mañana con 50 minutos. Gracias, Charles.
3: También por acá nos dicen, hay un choque en la carretera Reynosa en Guadalupe a la altura de la colonia Santa Cruz, un carro contra una moto, están obstruyendo demasiado el tráfico y está la fila hacia el municipio de Juárez, son mínimo 3 kilómetros. Hasta aquí mi reporte, Sir más cercano, soy Luis Sotelo, el reportero del taxi, eso, el reportero del taxi. Mira, mi estimado Luis Sotelo, reportero del taxi. Ya con esto te has comprometido de una manera que ni te imaginas. Sí. Ni te imaginas. Gracias por el reporte, pero te espero aquí y te
0: todos los días.
3: Todos, todo el equipo, todos los días. Nos has vendido tu alma, dice la producción.
0: Totalmente, esperamos tu reporte vial todos los días, tú que andas en las calles. También por aquí nos dicen, tráfico detenido en Sendero y Universidad, los camiones no respetan los semáforos y se quedan en medio obstruyendo lo que es la vialidad, dice Sergio. Y es totalmente cierto, pasa aquí en Sendero, en el municipio de Escobedo, en Universidad y en muchos otros cruces en donde, oye, ¿quieres pasar?
3: Sí.
0: Y ya bloqueaste la circulación para otro sentido. Entonces hay que también tener cultura vial y lo hemos mencionado muchísimo en estos últimos días, tanto con los accidentes como en este tipo de situaciones en donde, oye, ¿por qué tan, no sé si es egoísta o qué? Todos queremos llegar hacia un punto, ¿por qué adelantarte si sabes que ya está en amarillo, en ámbar?
3: Lo que pasó ayer en la avenida Fidel Velázquez y Bernardo Reyes. Esta mujer, una mujer, seguramente usted vio las imágenes ahí en las redes sociales, en ABC Noticias se lo compartimos, de hecho, pues minutos después de que ocurrió ahí le compartimos el video, si no lo ha visto, chéquelo por favor, redes sociales de ABC Noticias o en las redes personales de sus servidores, pues iban en el traficazo, no todo mundo, ahí por Fidel Velázquez, a la altura de Bernardo Reyes, ya sabe usted cómo se pone la cosa. Pues iba un chavo en un vehículo color blanco, un Sentra, que dicen los testigos, iba metiéndose porque quería avanzar más rápido. No sabemos si llevaba una urgencia o algo, o sea, si era realmente una urgencia o era más gandalla que otra cosa, ¿no? Ajá. Oye, pues le da un golpe a una automovilista, a un vehículo, aprovechando que el tráfico está detenido, la automovilista se baja a reclamarle, se hacen de palabras, el chavo intenta huir. Esta señora, la afectada, se mete por la ventana prácticamente y se la lleva arrastrando y luego ella se cae y da unas vueltas impresionantes, resulta con lesiones, pero es donde decimos...
0: Afortunadamente no de gravedad.
3: No de gravedad, se golpeó en la cara, en uno de sus brazos, pero no sufrió fracturas, hasta donde tenemos entendido. Oye, pero lo que ella misma decía, oye, pues iba metiendo el chavo, todo el mundo lo vio, se iba metiendo. ¿Por qué pensamos que nuestro tiempo es más importante que el de los demás? ¿Por qué nos creemos dueños de las calles? No es así.
0: Y si no tienes prisa, cede el paso. O sea, ¿por qué ser ahora sí que no tener esta responsabilidad vial? ¿Por qué ser egoísta? ¿Por qué no tener esta cultura en donde, oye, podemos ceder el paso? Podemos ir todos en un mismo camino y cada quien con diferentes rumbos, pero todos coordinados. Para eso están las vialidades y en algunos puntos sí está muy bien coordinado. Nada más que unos gandallas quieren llegar antes, quieren meterse en un punto donde hay fila para una intersección. O sea, sí es preocupante esta situación. El video de ayer, oye, no medimos realmente cuánto fue, ahora sí que el tramo que recorrió, pero fueron más de 100 metros los que recorrió colgada en el y arrastrando sus pies. En el carro.
3: La caída es tremenda, el golpe que se lleva y cómo rueda en el pavimento esta mujer que por fortuna vive para contarlo. Y ojalá queden con el presunto responsable y que se deslinden las responsabilidades, ¿no? En este caso, yo le apuesto muchísimo a la educación vial que antes se tenía, insisto, en las escuelas. Y se los digo con toda la. ¿Cómo lo podemos decir?
0: ¿Cómo?
3: La certeza, la autoridad, ¿por qué no? Porque yo fui capitán de la patrulla escolar en mi primaria. Oye, es que sí, suena chistoso. pero de verdad que antes se tenía una cultura y una educación vial que se veía desde el kinder, desde la primaria, claro. Se veía en la secundaria. Había esto de las patrullas escolares que era increíble, de verdad. Y yo creo que quienes lo vivimos y quienes lo veían quizás desde fuera, pues había un respeto, te casabas con el tema. Yo estoy muy casado con el tema de educación vial desde entonces. Por eso siento que se ha dejado de lado completamente. Y sí, sí fui capitán de la patrulla escolar en la primaria Nicolás Bravo allá en la colonia Valle Verde.
0: Un saludo para todos los de Valle Verde. Y sí, totalmente, hay que continuar con esta cultura vial en las escuelas desde pequeños. Vamos a más de los reportes. Buenos días, por favor, me apoyan a denunciar esta basura que deja la gente en la colonia Quinta de las Sabinas. Ya se reportó desde los primeros días de junio y solo me dicen que está validando. Entre Fresno y Jacaranda, todo está enfrente de una primaria Melitón Villarreal. Reporte de basura, aquí nos pasa el número y por supuesto lo vamos a pasar a municipio. Y qué es basural. Que, ay no, qué horror, cuántos vecinos incómodos de esta magnitud que afuera de las casas tienen y van acumulando y acumulando basura y a lo mejor hay alguna fuente de ingreso ahí, lo ven ellos como una fuente de ingreso, pero lo demás, lo que no les sirve, ahí lo dejan. O si no, los carretoneros ya nos reportaron que dejan la basura, el carretón completo, no, lo tiran hombre. En arroyos, en parques públicos y oigan, por favor.
3: Oye, también una persona que no nos deja su nombre nos está reportando lo siguiente. Dice, buenos días, ¿qué pasaría en el túnel de la Loma Larga para entrar a San Pedro Garza García? Están 6 patrullas, no sé por qué están, pero el tráfico lento por esa situación. Estamos viendo que se reporta un incidente vial saliendo del túnel de la Loma Larga, ya en territorio de San Pedro Garza García. No sabemos si esto fue un choque por alcance o se debió a... Ah, mira, acá hay un reporte de Jonathan, efectivamente, sobre esto que sucede en el túnel. Ajá.
0: Otro radioescucha y dice, buenos días, equipo ABC, en el túnel del norte a sur, antes de la entrada está un tránsito abanderando una camioneta descompuesta con carril cerrado antes de salir el túnel, carril derecho. Hay una grúa llevándose un auto, otro carril cerrado. Saludos. Gracias, Jonathan, por aclararnos esta situación, que justo son dudas de una persona que no nos dejó nombre, pero
3: sí
0: preguntaba qué pasaba en el túnel. Aquí está esta situación, y 2 carriles obstruidos.
3: Algunas aplicaciones que miden la vialidad y donde se reportan accidentes, marca otro percance vial ya saliendo del túnel. No. Entonces, pues para que vaya, por favor, con mucha precaución y yo sé que le cae gordo esta palabra porque, cómo nos la dicen, y es muy complicado tener paciencia, pero bueno, vayamos con paciencia, con cordura, con cortesía.
0: Y con tiempo. También. Hay que tomar tiempo ya. No sabemos qué nos espera en las calles.
3: Exactamente. Oye, ¿tenemos más reportes?
0: Sí, Jonathan dice también por aquí, Julio César, buenos días, ¿cómo le hago para seguir reportando estos choques? Estos coches que están aquí estacionados en un vecino que agarró de John, que son más de 10 coches que están estorbando la calle y pues no podemos estacionarnos. Es acá en Valles de Infonavit, primer sector, en la colonia Avenida de la Unidad Cruz, con Solidaridad y Primera de Mayo en Monterrey. Nos manda las fotografías, ya hicieron a través de redes sociales estos reportes y hacemos este llamado al municipio de Monterrey para que apoyen a estas familias, a estos vecinos en el sector de Valles de Infonavit, primer sector, en la colonia Avenida de la Unidad Cruz con Solidaridad. Pues ¿por qué? Porque qué incómodo. Oye, ¿dónde te estacionas?
3: ¿Dónde te estacionas? Aparte de todo lo que puede generar, porque dejan ahí los vehículos mucho tiempo.
0: Abandonados.
3: Y es un tema de inseguridad también. Ahora, la pregunta de Jonathan de cómo le hago para seguir reportando, síguete comunicando con nosotros, por favor. Nos comprometemos contigo a pasar esto directito al municipio de Monterrey, a las áreas correspondientes, sí. Y esperemos una pronta respuesta. Si no responden, Jonathan, vuélvete a comunicar con nosotros, por favor.
0: Alex nos mandó una fotografía que dice, mira nada más qué mugrero Alfonso Reyes y Colón. Y es que esa acumulación de basura horrible es una montaña de bolsas de basura, pero no que la gente aventó nada más, porque sí, que sí, ahí se ven algunos residuos, pero también lo hemos hablado muchísimo, personas que recolectan basura en las casas sí. O carretoneros, lo dejan donde sea. Y ahí están las bolsas y luego llegan animales perros, gatos, y empiezan a romper las bolsas y se hace un mugrero, se hace un tiradero de basura y un foco de infección horrible. Hacemos este atento llamado a las autoridades y servicios públicos para que recoja esto, pero también el atentísimo llamado es para la misma ciudadanía que nos hace el favor de permitirnos acompañarles todos los días y que nos están escuchando. No tienen basura.
3: Insisto, no es por dar ideas a las autoridades, pero creo que en este tema no hay de otra más que multar, sancionar a quienes tiren basura. En teoría, se debe de multar a quienes sean sorprendidos, pero pues no vemos que esto se esté realmente aplicando. Acá Ani nos dice, no funciona semáforo de Barragán y Fray Bartolomé de las Casas. Ayer estaba igual en la mañana y en la tarde funcionó y otra vez igual. Cuando más se necesita, no está funcionando.
0: 81-35-50-05-70, ese es nuestro WhatsApp. Mándenos sus mensajes, comentarios, reportes, aquí estamos para atenderlos.
3: Oye, mucha gente de vacaciones todavía, se reporta Nidia con nosotros, dice, Santi les manda saludos desde Tampico, donde disfruta de sus vacaciones visitando a su abuelita, a sus hermanos y su mamá. Ya estamos de regreso en Monterrey porque ya entraron Jorge a la prepa y Sofía a la universidad, pero Santi sigue en la playita. No, hombre, Santi, qué es gusto. Que entran hasta finales de agosto.
0: Así es, bien, bien a gusto.
3: Qué rico.
0: Yo este fin de semana, ya ves que te conté que compré otras fechas en el departamento de renta, entonces me tendrán, yo creo, que dar más vacaciones. No sé, no, pero me confundí, oigan.
3: Y las separaste para agosto, no para julio.
0: O sea, yo iba la última semana de julio y la separé para agosto, para la isla. No. Entonces, qué cosas, hay que venderla. Pero bueno, 81-35-50-05-70, mándenos sus reportes, comentarios.
3: Por supuesto que sí, estamos muy atentos a lo que nos tenga que pues compartir en esta mañana. Y aquí le estoy mostrando a Ana Sofía Contreras la prueba de que sí fui capitán de una patrulla escolar. Retomen, autoridades, por favor, eso. Hay que ir sembrando las nuevas generaciones el tema de la educación vial. Lo diré de broma y si quieres con la foto. Pero es una realidad. El tema de cultura importante. Vial se ha debilitado mucho. No hay educación vial ya en ningún lado. Ahorita, pues realmente para sacar una licencia...
0: No, pues así se puede pagar.
3: Es como si fueras a la tienda de conveniencia a comprar unos fritos.
0: Totalmente. ¿Y los exámenes qué tal? Estamos pendientes de sus comentarios. ¿Nos vamos a la pausa?
3: Sí, en la última ya de esta mañana ya viene el señor Enrique García con más de los deportes.
0: Acompáñanos.
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1: Nuestra red de infiltrados informa que, dicen los infiltrados, que ya inicia el mes de agosto, y con ello diputados locales y alcaldes están preparando sus respectivos informes de las labores realizadas para presentarlos ante la ciudadanía. Como en año preelectoral esas oportunidades no se dejan pasar, abundarán los eventos oficiales donde los aspirantes a repetir en el cargo, o buscar uno nuevo, se luzcan presumiendo proyectos y obras que hicieron o simularon hacer. Así, estos actos de rendición de cuentas serán convertidos en plataformas de promoción personal, mientras el Instituto Estatal Electoral y de Participación Ciudadana de Nuevo León, encabezado por Beatriz Adriana Camacho, parece resignado a tolerar la simulación mientras se cuide la forma.
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4: Muchísimas gracias por continuar con nosotros aquí en ABC Noticias.
5: Tenemos otro reporte de Luis Sotelo, nuestro reportero del taxi. Dice, hay un choque en Colón y Diego de Montemayor por la circulación del lado derecho. Está obstruido un carril, una camioneta con un vehículo, chocaron. Es un vehículo en color guinda, no hay lesionados, por fortuna. Colón y Diego de Montemayor, este accidente que nos reporta nuestro buen amigo Luis Sotelo. Muchísimas gracias, Luis, gracias por tus reportes y vamos a estar atentos todos los días al reportero del taxi.
4: A ver qué noticia. Así es, muchísimas gracias también a Marisa, que comentábamos del tema de la diabetes, una de las principales causas de muerte aquí en Nuevo León. En mi familia somos 8 hermanos, que somos 6. De 8, 6 somos diabéticos, y dice que uno ya murió por insuficiencia renal. En el IMSS le dieron cita en 3 meses para la diálisis, falleció en 3 días, y sabemos que es una situación muy, muy preocupante este tema de la diabetes y también de la atención en los hospitales.
5: Sí, lo que decíamos ahorita, además de los estilos de vida, que debemos de retomar los buenos estilos de vida, está el tema también de la atención en la salud pública, tanto en el Seguro Social como en las instituciones del Estado, en donde, pues bueno, no hay medicamentos, no hay citas, no hay especialistas, y esto pues parece ser una sentencia, ¿no?, para quienes padecen esta u otras enfermedades.
4: Así es, muchísimas gracias por sus reportes. Leopoldo nos mandó la circulación en Constitución, va fluida pero un poco saturada. Y en otros temas, el señor Enrique García.
5: ¿Cómo le va?
6: Buenos días, buenos días. Qué gusto me da saludarlos.
4: Qué bueno.
5: Igual, señor.
6: El día de hoy, bueno, que juegan nuestros Tigres. Nuestros Tigres.
4: De toda la vida.
5: Usted es el que los vive salando.
4: Con Real Side Like.
6: No, fíjate, están salados y van al lago salado todavía más. Van a reafirmar este.
5: A lo mejor allá con una chapuzoncito ahí en el lago salado.
6: Mejor, a lo mejor se les quita. Hoy, 8:00 p.m, el equipo de Tigres tienen obviamente muchas bajas. El equipo de Tigres: Angulo, Marcelo, Farfán, Osvaldo Rodríguez, bajas por que se fueron del equipo también, como Correa. Está batallando el plantel de Tigres para esta temporada. ¿Y qué podrías ponerle el día de hoy? Yo, si soy el técnico Hernán Elizondo, yo no arriesgo a más jugadores, los pongo,
4: No me pegué. Pues, no le voy a nadie.
6: Haga sus patas para allá.
5: Sus patas.
4: Aparte patas.
6: Yo pondría a equipo alternativo. Yo no arriesgaría a jugadores del equipo de Tigres, porque Tigres, como América, como Toluca, como Chivas, como Pumas y como... ¿Quién más me parece?
4: Pues capaz si juegan mejor, ¿no?
6: Ya tienen el boleto para la Conca Champions.
5: Ajá.
6: ¿A quién le urge? A Rayados. Rayados sí necesita quedar dentro de los primeros tres lugares para asegurar un boleto para estar en la Conca Champions. Pero Tigres y los otros equipos que he mencionado ya tienen ese boleto. Entonces, puedes darte el lujo de poner un plantel alternativo y darle oportunidad a esos jugadores para tratar de ganarse un lugar, para tratar de estar en la rotación como titulares, para tratar de poder levantar la mano y pedir, obviamente, que su trabajo sea visible y esa refleje la oportunidad para tener una carrera sólida. Ojalá y así fuera. Este equipo del Salt Lake tiene jugadores como Diego Luna, como Eneli, como el arquero Rafael, que son jugadores importantes. Ya les platicaba acerca de un español, también un chavito de 19 años,
5: sí,
6: que son los líderes goleadores del equipo del Salt Lake. Hoy, 8 de la noche, el partido. Otros partidos del día de hoy. Hoy arranca la Leagues Cup, Columbus contra el Atlas, juego que se juega a las 5:45. El Cincinnati contra Pachuca a las 6 de la tarde. Charlotte contra el equipo de Pumas a las 6 de la tarde. Minnesota contra el equipo de Juárez a las 6:30. Y Vancouver contra el equipo del Atlante a las 8:30. El otro que viajó para tener partido es el equipo de los Rayados del Monterrey. Okay. Rayados mañana juega, pero contra el equipo de Orlando. Contra el equipo de Orlando tendría el equipo de los Rayados del Monterrey participación. Ya platicaremos mañana. Orlando no es un equipo que va tan bien. El Salt Lake va en el quinto lugar de su conferencia. Es un equipo que marca un poquito mejor en cuanto a los puntos conseguidos. Mañana hay como otros 5 juegos. El jueves otros 5 juegos. El jueves juega el América. Pues por si usted tenía alguna mortificación.
4: No,
5: estás con el
4: verdad.
5: Pendiente.
4: Sí, no.
5: Hombre, qué pendiental.
4: Sí.
6: O sea, ¿me estás diciendo en serio? ¿O me estás diciendo? ¿O estás pegándole a mi orgullo americanista
4: no,
6: de que te vale?
4: No, o sea, en las
6: comino?
4: Noches me levanto de que, ay, ¿cómo irá el América?
6: ¿Cuándo jugará?
5: ¿Qué estarán haciendo los
4: ¿Qué estarán haciendo los del América? ¿Durmiendo en una cama bien a gusto? Señor, dice, para el señor García, ¿tendrá información de Angelito o de su equipo allá en donde ande? A ver qué sabe.
6: Angelito Correa se lesionó.
5: Vale.
6: Le dieron un golpe y se lesionó. Y desde que llegó, ha llevado la salación. 3 partidos, 3 derrotas del equipo de River.
4: No.
6: Las gallinas ya lo ven como ave de mal agüero, como para qué trajimos este vato.
4: Maneta,
6: trajo la sal, además los Tigres nos echaron toda la mala vibra, todo ese tipo de cosas.
5: Es ya que, no, es que nos sobra.
6: Ya lo quieren regresar prácticamente, ¿no?
5: Oiga, así pero que, lesionado como para quedar fuera un buen rato o leve.
6: No, leve, unas 2 semanas más, yo creo que por ahí, y nada más. Pero por lo pronto, River sí le está pasando mal porque los resultados no se le dan. Okay.
5: Dice Jaime Cavazos, tío Kike, ganaron sus Águilas Femenil supercampeonas.
6: Ganaron el día
5: no
6: de ayer
5: vuelo,
6: al equipo de Santos, normalito. Los dejé tras acero el partido, yo creo que así terminó. No haya pasado como los Yankees, ¿verdad? Que los dejo ganando 7-6. Y
5: estaban a la vuelta y vuelta.
6: Y terminan perdiendo, ¿va? Oiga, Isaac del Toro, el Torito.
4: ¿Qué dice el Torito?
6: No va a disputar la Vuelta a España.
4: ¿Por?
6: Le van a dar la oportunidad, obviamente, a Tadej Pogačar.
5: Sí.
6: Isaac del Toro, mucha gente no se acuerda, pero para eso estoy yo, para recordárselas.
4: Claro.
6: La historia del Toro y también para recordárselas a ustedes.
4: Sí, gracias.
6: Isaac del Toro venía de una lesión, una caída donde se había roto un músculo prácticamente.
4: Ajá.
6: corre antes de la Tour de Francia dos eventos y luego la Tour de Francia, y creo que el desgaste físico le puede hacer daño el exigirle de más. Entonces lo quieren llevar, cálmate, calmado.
4: Sí, tranqui, entonces, ya tranqui, ganaste un buen lugar aquí. Ya.
6: Exactamente. Relájate, el equipo va a ser encabezado por Tadej Pogačar, junto con Joao Almeida, y al Torito le van a dar oportunidad de descanso, y muy probablemente lo vamos a ver competir hasta Canadá, en un evento en Canadá.
5: Ok.
6: Ahí es donde iría como líder el Torito. Por cierto, la novia del Torito, que es Romina, completó la tercera etapa, Romina Hinojosa. Está batallando Romina, está como a una hora de líder. Ayer llegó en el lugar 85 junto con el pelotón, pero está en el lugar 138. Y habrá quien diga, uy, pues qué mal está yendo. No, es una muchacha joven que está tomando experiencia, que es la primera vez que corre el Tour de Francia, y habrá quien diga, sí, pero el Torito ya era la primera vez que corría el Tour de Francia también. Sí, pero ya conocía varias etapas. El nivel de competencia es completamente diferente. El nivel de experiencia que tenía el Torito contra lo que está haciendo Romina, que yo creo que poco a poco debe ir mejorando.
5: Despuntando, claro.
6: Exactamente.
4: ¿Cuántos participantes son en una competencia?
6: Como 250.
4: Ah, hombre, vas bien, hija.
6: Exactamente, va a mitad ahí de camino. Por cierto, Uziel Muñoz se llevó la medalla de oro en lanzamiento de bala. Este muchacho que representa a la Universidad Autónoma de Nuevo León.
5: Sí, señor.
4: Okay. Muy bien.
5: Muchísimas gracias, Quique.
6: Dije lo de... No, ¿verdad? 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
5: Venga.
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4: Nos vamos. Gracias. Gracias, señor Enrique García, Julio César Cano y a toda la gente que nos permitió acompañar.
5: Gracias a ti, Ana Sofi. Señor García, ¿se despide de su gente?
6: Que la paz de los tigres que van a darse un baño al salado estén con ustedes.
5: Ok. Oiga, muchísimas gracias por todos sus mensajes. Dice por acá María Fernanda, es el karma para Correa, señor García. Y Luis Otelo nos manda una foto, nuestro reportero del taxi, dice, el atorón del túnel de la Loma Larga está afectando hasta Colón y Venustiano Carranza. Está detenidísimo el tráfico, mi estimado Luis. Muchísimas gracias.

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2: Nuestra red de infiltrados informa que Kia presenta hoy en la explanada de los héroes el F3, su nuevo SUV totalmente eléctrico, que se producirá en la planta de Pesquería para abastecer mercados internacionales, consolidando a Nuevo León en el mapa mundial de la electromovilidad. Oh Sung Son, presidente y CEO de Kia Corporation, Jong San Kim, presidente de Kia México, y Horacio Chávez, director general de Kia México, son los artífices de esta inversión de 649 millones de dólares para lanzar este modelo que por primera vez se producirá fuera de Corea del Sur. Dicen los infiltrados que la inversión traerá tecnología de punta, empleos especializados y una nueva cadena de proveedores, lo que demuestra la fortaleza del Estado para atraer inversiones y la confianza de la poderosa automotriz al apostarle a Nuevo León.
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1: Nuestra red de infiltrados informa que, contrario a las declaraciones del dirigente nacional del PAN, Jorge Romero Herrera, el PAN de Nuevo León ya formalizó de facto la alianza con el PRI al aceptar ayer a diferentes cuadros del tricolor para cubrir sus candidaturas. De entrada, son al menos 140 personas las que se registraron para buscar candidaturas a alcaldías o la gubernatura, informó el secretario de Acción Política del PAN, Santiago Taboada, quien explicó que ahora deben recolectar firmas de al menos el 75% de las secciones electorales, y luego ser medidas en una encuesta. Dicen los infiltrados que este ejercicio será oro molido para la Alianza PRIAN, pues será una especie de mini campaña para detectar los gallos que tienen posibilidades, y también las zonas donde el electorado simpatiza con PAN y PRI y donde no tienen popularidad.
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1: Buenas tardes, hay mucha información, quédese con nosotros, estamos en vivo en ABC Noticias. Una vez más, protestan afectados de Proyectos 9 ante el Poder Judicial, exigen avances en el caso. Acuerdan autoridades reforzar seguridad en la carretera nacional tras accidentes mortales, le contamos. Agrava la basura en alcantarillas el riesgo de inundaciones en Nuevo León tras fuertes lluvias. Firma Claudia Sheinbaum un decreto sobre transparencia. Solo se limitará a información de seguridad nacional. Le vamos a explicar. Vamos a solicitar que sea entregado a México. Adelanta la presidenta que buscará recuperar bienes decomisados el Mayo Zambada. Desea Matías Almeida, la director técnico de Rayados, ganar la Leagues Cup por boleto a la Conca y para representar dignamente a México. Así lo refiere. Buenas tardes, bienvenidos.

Muy buenas tardes, qué gusto saludarle, gracias por la sintonía. Estamos en vivo con mucha información y agradecidos por la oportunidad que nos da de informarle. Como todas las tardes, construimos un gran espacio juntos. Estamos en vivo hasta las 3 aquí en Premier 91.7 y el 13.10 de AM. A su disposición el 81-35-50-05-70. Que queremos que nos lleve con usted ahí guardado en su teléfono celular este número de WhatsApp. Estamos en contacto, pues, prácticamente a toda hora, pendiente de sus reportes. Cuando estamos en vivo, damos lectura a sus opiniones, son bien importantes, a sus denuncias. Partimos de que la autoridad no está enterada, le informamos lo que a usted le preocupa, si hay alguna situación en su colonia, ahí en su calle, rumbo a la chamba, rumbo a la escuela, los temas con los servicios públicos, con el transporte público. Estamos atentos y buscamos ser ese medio para enlazar con la autoridad correspondiente y que haya una respuesta. Y regularmente la hay, me atrevo a decirlo, en la gran mayoría de los reportes buscamos que haya una respuesta por parte de la autoridad. Somos buenos insistiendo, además se nos da el asunto de estar insistiendo a la autoridad. Si es necesario que un compañero periodista haga el recorrido, pueda acompañarlo usted para denunciar, también ahí estamos muy cerca en ABC Movimiento, así que guarde este número, por favor, el 81-35-50-05-70, llévenos con usted. Atentos, 32 grados la temperatura, muy agradable, no podemos quejarnos.

0: Seat y le pedimos pues ir concentrados al volante. Y nosotros le hacemos compañía para todos aquellos que están en movimiento, que están pues desplazándose de un lugar a otro en nuestra ciudad. Estamos con usted, ya lo sabe, hasta las 3 en vivo. Los que arrancan la mañana tempranito con nosotros, muchas gracias. Los que desde muy temprano se informan en ABC Noticias, los que nos siguen en las diferentes plataformas también y están compartiendo con nosotros todos sus likes, son bienvenidos, sus opiniones. Digo, nos gusta saber de usted y esa parte de tener la comunicación directa es invaluable. Por eso le pido que se comunique con nosotros. Vamos a los temas. Iniciamos justamente con los temas de salud. Hoy en nuestra portada, este reportaje a detalle, donde hablamos de pues una enfermedad con la que convivimos, estoy seguro, o tenemos a alguien cercano con diabetes tipo 2 que ha ido en aumento. Hay cifras que nos deben obligar sí o sí a la reflexión en muchos sentidos. Está Víctor Amaro aquí en cabina con nosotros. Víctor, ¿cómo estás? Buenas tardes, bienvenido.
1: ¿Qué tal? Muy buenas tardes, José Luis. Como bien comentas, pues este caso de la diabetes, pues todos sabemos que es uno de los principales factores que se ha pues potenciado en los años recientes. Es una enfermedad que pues ya se tiene por años, no hay una solución más que el trasplante de páncreas. Sin embargo, esto pues representa muchos riesgos también. Entonces, aquí lo único que se pide es que pues la gente que lo padece o que tiene ese diagnóstico tenga una sana alimentación, una vida cotidiana distinta para poder tratar y que no avance de manera pues fuerte esta enfermedad en el cuerpo.
0: Oye, cuéntanos las cifras, me parece que son alarmantes. Víctor, hoy por hoy, ¿cómo se encuentra la situación aquí en Nuevo León?
1: Justamente aquí en Nuevo León estamos hablando de que son es la segunda causa de muerte en el estado, esta enfermedad. Esto también deriva de lo que son los hábitos alimenticios, como te comentaba en un inicio, se tiene que trabajar ese tipo de hábitos. Se habla de que en la región norte se mantiene el consumo de bebidas azucaradas, alimentos de alta densidad, calóricas, y provoca que cerca del 30% de los nuevos casos anuales aquí en diabetes de tipo 2, pues se estén presentando con mayor frecuencia. Estamos hablando de que son 20.097 muertes del 2020 al 2024, 11.034 registros de enero a julio de 2025, 2.3 nuevos casos por hora, 11 fallecimientos por día. Esto, como te comentaba, se provoca que sea la segunda causa de muerte en Nuevo León. No es nada más el hecho de que ya lo tienes, sino también el atenderlo, ¿no? Esto va creciendo, esta enfermedad inicia con diabetes tipo 1 y va creciendo tipo 2 hasta convertirse en un factor ya completamente de riesgo.
0: Cuando hablas de hábitos alimenticios, esto es bien importante, ¿no? Marca sin duda el que esta enfermedad pueda controlarse de alguna manera, Víctor.
1: Así es, se trata de que ya la tienes, tienes el diagnóstico y pues lamentablemente esto lo vas a tener para toda la vida. Te comentaba, existe el trasplante de páncreas porque es la falta de insulina que genera el cuerpo lo que provoca esta enfermedad. Sin embargo, no es como muy común que se dé este tipo de trasplantes, efectivamente. Y a final de cuentas, se trata de un estilo de vida. O sea, me gustaría que escucháramos al especialista para que hablas de este tema, de qué es lo que se tiene que hacer pues para tratar este tipo de enfermedad.
0: Adelante.
2: ¿Cómo le voy a pedir a una persona que vive en Juárez, que tiene que salir de su casa a las 5 de la mañana para poder entrar a su turno a las 7 de la mañana, y se hace 2 horas en el transporte público, que coma saludable, que haga ejercicio, que vaya al médico, y luego sale a las 7 y llega a su casa a las 9? Es un problema. Entonces, y en cambio, una persona que tiene automóvil, que puede tomar mejores decisiones.
3: Yo estoy a punto de que me dé un coma diabético, o que me llega el quedarme sin vista, o quedar cualquier otra cosa, o que mis riñones dejaran de funcionar por el nivel de azúcar que tenía, compadre.
4: Usted no sentía más que el cansancio, me decía, se sentía cansado y ya.
3: No, me sentí cansado, pero se lo estaba atribuyendo a que estaba tomando mucho antibiótico y me estaba tratando una infección.
0: Pues escuchamos al especialista y el testimonio, qué importante, y cómo lo decía bien la especialista Víctor, cómo nos marca también dependiendo el ritmo de vida que tengamos, ¿no? Como explicaba, alguien que sale muy temprano, pues en qué momento a trabajar y regresa muy tarde también, qué complicado poder tratar de seguir desde una alimentación muy sana, el tema de ejercitarse, o sea, pareciera de pronto sí donde se requiere poner

0: Mucha atención. Ahora me llama la atención también casos en jóvenes, ¿verdad?
1: Efectivamente, ahorita ya escuchábamos eso que te comentaba yo de la alimentación, que debe ser muy rigurosa, pero también comenta este tema, ¿no? De que es complicado llevarla a cabo. El tema de jóvenes, estamos hablando de que al menos a los 30 años se está presentando mucho lo que es la prediabetes y
0: Okay.
1: diabetes, o sea, ya va bajando la edad en la que se puede diagnosticar
0: Diagnosticar.
1: esto. Antes era más como a los 40, más adelante, sin embargo, ahorita ya está presentándose en jóvenes de 30 años.
0: Bueno, pues queremos platicar hoy, por supuesto, nuestra portada, el tema de hoy iniciar hablando de salud. Me parece bien relevante, Víctor, entendiendo hoy esta realidad en Nuevo León con una enfermedad que por momentos es silenciosa, ¿no? Hasta que se manifiesta en nuestro organismo, y bien lo decía esta persona, no sabía qué tenía, pero sabía que tenía algo, y se lo atribuía a
1: Exactamente.
0: un asunto de antibióticos, y de pronto la importancia del diagnóstico, porque justamente creemos o podemos achacarlo a otra cosa, otro.
1: Así es, mira, de hecho el caso de Adrián Flores, que es quien estaba escuchando hace un momento, él menciona que fue a revisar una infección que tenía y durante los estudios le
0: Ahí
1: detectaron
0: le
1: diabetes. Y
0: detecta.
1: esto, pues es un tratamiento muy costoso también el de la diabetes.
0: Sí, y no sencillo.
1: Así es, estamos hablando de que alrededor de las tiras, los costos de las tiras para poder medir con el glucómetro, todo lo que conlleva el costo de la insulina, el mantener la insulina en refrigeración para que el medicamento no se eche a perder, esto es muy costoso. Aquí nos comentaba también este Adrián que ocupa alrededor de 50 tiras y son $450 que se van al bote de basura, ¿no? O sea, nada más lo utiliza a diario para poder detectar cuánto es el nivel de insulina y al final es un costo que pues prácticamente son $500 diarios que estás tirando.
0: No, y lo que referías ahorita, el tema, por ejemplo, de la insulina que tiene que estar refrigerada,
1: Así
0: la
1: es.
0: gente que tiene que salir a trabajar, como si alguien que hace 2 horas a su trabajo. O sea, es un tema nada sencillo. Invitamos a que nos escriban, me parece que muchos pueden compartir algún testimonio al respecto. Insistimos, Víctor, todos con una realidad cercana. Conocemos a alguien que padece diabetes, o alguien en la familia, o alguien cercano. La estadística es enorme, tal como lo platicamos, pero sí con la importancia de cuidarnos siempre, de cuidar el tema de la salud. Esto es bien importante y en un asunto que sí, pues cada vez, como dices, afectando a más personas, más jóvenes también, y compartimos el 81 35 50 05 70 con esa intención justamente de que haya esa interacción con usted al respecto con ese tema tan importante. Quien lo quiera consultar a detalle todo el reporte, Víctor, está en nuestro portal.
1: Así es, nada más déjame darte un comentario
0: Sí,
1: rápido.
0: claro.
1: Esto también conlleva, bueno, o se origina desde los hábitos, como te comentaba, ahorita también está entre el 70 y el 80% de los jóvenes en Nuevo León o en la zona norte tienen obesidad. Esto también puede
0: Bueno, otro
1: presentar
0: factor.
1: un factor para poder llegar a esto, obesidad juvenil. Estamos hablando de que son jóvenes y por eso mismo se reduce la edad en la que se está presentando este diagnóstico.
0: Qué
1: Que hay que
0: difícil,
1: tener
0: ¿verdad?
1: mucho cuidado, hay que estar al pendiente y pues como comentábamos, los costos son algo altos y pues qué mejor que prevenir esta enfermedad.
0: Bueno, definitivamente. Te agradezco el reporte, Víctor. Muy completo.
1: Muchas gracias al pendiente.
0: Gracias. Buenas tardes. 1:12 PM. Estamos en vivo con usted aquí en Premier 91.7, el 1310 de AM también. Muchas gracias. Y está justamente toda la información a través de abcnoticias.mx. Vale mucho la pena, le digo, conocer la estadística, estos indicadores también, los factores, en fin. Es un tema, le digo, sumamente importante. Antes de irnos a la pausa, hay un bloqueo de última hora, ya nos reportan, gracias a todos los amigos que están conectados, justamente en la avenida Rangel Frías en Monterrey, allá en la colonia Loma Bonita. Tiene que ver este bloqueo con la falta de energía eléctrica, son familias que tienen varios días sin luz. Así que mucha precaución allá al norponiente, Avenida Rangel Frías, en donde se da un despliegue ya de personas. Hay tránsitos que están arribando ya para desviar a los vehículos. Están atravesados por completo en la avenida Rangel Frías. Anoche fue en la avenida Nogalar, acá en San Nicolás, límites con Monterrey, muy cerca de la avenida Félix U. Gómez. También preocupados vecinos después de varios días sin luz. Bueno, pues esta tarde es en la avenida Rangel Frías, donde están reunidas familias, algunos, principalmente señoras, algunos niños que están bloqueando. Y como yo siempre le digo en esos micrófonos, nadie sale a bloquear por gusto, nadie está, y menos a mediodía y con este calor, nadie está ahí por gusto. Es la urgencia de que les puedan restablecer restablecer el servicio. El asunto es que cuando nadie los escucha, cuando nadie los atiende y después de tantas horas y estar al interior de la casa, oigan, sin luz, pues aguantas una, dos horas, tres horas, pero ya varios días es insoportable. Así que atención, este bloqueo acá al norponiente de Monterrey y la avenida Rangel Frías, considérelo, no es opción para transitar, a buscar alternativas con mucho cuidado. Estamos en vivo con usted, vamos a la pausa, es breve, 1:14, regresamos rapidito. Buenas tardes, estamos en ABC Noticias.
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3: Estamos de regreso en la tarde con 16 minutos. Gracias por la confianza. Atención. El clima en noticia ya lo sabe, estamos muy atentos justamente al paso de estos días, hemos disfrutado de temperaturas bastante cálidas en esta canícula, el domingo con lluvia y se mantiene esta tarde, créame, el pronóstico de lluvia. Durante esta tarde la probabilidad de precipitaciones ligeras sobre la región sur y montañosa del estado está presente. Estas lluvias por región, aquí en la zona metropolitana es de un 20% esta posibilidad, la región norte de un 10%, pero en la región sur y montañosa es de un 50%, es donde está más elevado este pronóstico de lluvia. Hablamos que podemos tener precipitación en Los Ramones, en García, Hidalgo, en Santa Catarina, en Santiago, en Galeana, Rayones e Iturbide. Es el pronóstico de Protección Civil para esta tarde en cuanto a precipitación se refiere, que está activo. La máxima de 33 grados, estamos indicándonos 31, 32 grados la temperatura en este momento, temperatura promedio en la zona metropolitana. La máxima, como le cuento, de 33 para mañana miércoles, 24 grados por la mañana. Alcanzamos 35 grados a partir de mañana, ya no tenemos posibilidad de lluvia. Miércoles y jueves sin posibilidad de precipitación. Conforme avanzan los días, también va subiendo la temperatura. El jueves 35 de máxima la sombra, el ambiente también muy bochornoso. Viernes y sábado aparece un 20% la posibilidad de lluvia, 25 en la mínima, 36 de máxima el viernes y 37 grados de máxima la temperatura el próximo sábado, para que lo considere. Los que siguen de vacaciones, qué chulada, y los que ya regresaron a las actividades escolares, a tener mucha precaución. Vamos a revisar lo que se vive también en el territorio nacional. Hacemos un recorrido a través de Conagua, donde nos informa detalle de las situaciones importantes. Hay una zona de baja presión, por ejemplo, en el suroeste de la península de Baja California, que se encuentra con monitoreo. Si bien se encuentra lejos de la costa nacional, no se descarta que pueda formarse algún fenómeno, por eso lo compartimos. Estamos atentos al tema de lluvias también y de intensas temperaturas, ya lo sabe el contraste. Con las temperaturas más altas se concentran en Baja California, de 45 grados y de 40 a 45 grados esta tarde en Sonora, Chihuahua, Tamaulipas. Y también tenemos en Baja California Sur, Sinaloa, Coahuila y Durango, con temperaturas de también de 35 a 40 grados en Campeche, Yucatán, Quintana Roo, Veracruz y Tabasco, Oaxaca, Guerrero y Chiapas, al sur de nuestro país, también con estos indicadores que son importantes. Lluvias muy fuertes esta tarde en Sonora, Chihuahua, Durango, Zacatecas, Jalisco, Michoacán y Chiapas. Es el pronóstico de Conagua en cuanto a lluvias muy fuertes. Lluvias fuertes para Baja California Sur, Sinaloa, Coahuila, Aguascalientes, Nayarit, Colima, Estado de México, Guerrero, Oaxaca, Veracruz y Tabasco. Y con chubascos, Baja California, Nuevo León, ya le decía, con esta posibilidad de algún chubasco esta tarde, San Luis Potosí, Guanajuato, Puebla, Morelos y la Ciudad de México. Vamos a revisar juntos la calidad del aire, si nos permite. Activamos el mapa del Sistema Integral de Monitoreo Ambiental aquí en la zona metropolitana. Al corte de la una de la tarde, nos indica que tenemos mala calidad del aire de manera generalizada. Hay contaminación en la zona de Libramiento, también mala calidad del aire en San Pedro Garza García, Monterrey Centro y Monterrey Sur, carretera Nacional, con mala calidad del aire. San Nicolás de los Garza, tanto en la Avenida Universidad como en Miguel Alemán, también con este mismo indicador en color naranja de mala calidad del aire. San Bernabé, parte norte de Monterrey, y Escobedo también con mala calidad del aire. La zona del Aeropuerto Internacional de Monterrey en Apodaca, también en color naranja con mala calidad del aire, y Juárez también. Tenemos con calidad del aire regular Guadalupe en la zona de La Pastora, Cadereyta y el municipio de Pesquería, Santa Catarina y García en la zona del Casco, con indicador de calidad del aire regular. Cuídese mucho, estamos en vivo, quédese con nosotros.

0: Hay más información, platicamos con Víctor Amaro de lo ocurrido muy temprano en Apodaca con este hecho de tránsito ahí en las obras del metro. ¿Cómo estás, Víctor? Cuéntanos de nuevo, buenas tardes.
1: ¿Qué tal? Un gusto saludarte nuevamente, José Luis. Esta ocasión, pues en la mañana despertamos con un accidente muy aparatoso. Es un tráiler que transportaba rollos de acero que pues terminó volcado en la carretera Miguel Alemán, también provocando un fuerte colapso vial en esta zona. Específicamente se habla de que hubo un primer impacto con otro tráiler que estaba pues manejando de manera errática y terminó impactándolo de manera lateral, proyectándolo 200 metros adelante hacia una columna del metro. Este segundo choque provoca que se volque el tráiler y deja con lesiones al conductor de este Thornton que traía estos rollos de metal. Se identifica al conductor como Daniel Martínez, de 46 años. Ahí él transportaba estos materiales para poder llegar hacia a su destino en una fábrica, venía de Pesquería hacia Apodaca. Sin embargo, este primer impacto lo provoca que se desvíe y termine chocando contra la columna del metro. Y es como te comentaba, durante la mañana hubo un fuerte colapso vial, tráfico de norte a sur para los vehículos que iban pasando, y esta es la situación que se vivió durante esta mañana. Este fue muy cerca de la autopista Periférico. Fue alrededor de las 5:30 de la mañana en la colonia Parque Industrial Cronos.
0: Oye, Víctor, muy aparatoso. ¿Cómo queda el vehículo, no? Por completo, o sea, y con los rollos de acero y cómo queda volcado en la zona. Antes no ocurrió una tragedia, ¿no? Afortunadamente, quizás hubiera sido en otro momento del día, con más tráfico o con gente trabajando ahí, ¿no?
1: Así es. Ahorita hablamos de que fueron lesiones del conductor, el cual, pues, fue trasladado a un hospital. Sin embargo, esto, como bien comentas, si hubiera sido en otro horario, habría provocado un accidente mayor, sí, claro, con los demás vehículos que transitan por esta zona. Sin embargo, por la temprana hora, que fue a las 5:30 de la mañana, pues no había tanto tráfico vehicular. Posteriormente, ya alrededor de las 6 fue cuando se empieza a acumular el tráfico de la gente que está tratando de ir hacia sus trabajos o también hacia las escuelas, que recordemos que ya se regresaron a clases. Por lo tanto, sí pudo haber sido un accidente mayor, más aparatoso. Y hasta el momento solamente se quedó en esto, lesiones al conductor, quien fue trasladado. Sí eran lesiones fuertes, de lo que comentaban las autoridades. Sin embargo, no dio la pérdida de vida de este conductor.
0: Afortunadamente, invitamos a todos a manejar con mucho cuidado. Y en esta vía tan complicada que tenemos, Víctor, con cierres por las obras que permanecen, sí tenemos que ir atentos al doble o al triple conviviendo con el tráfico pesado también en la avenida Miguel Alemán.
1: Efectivamente, como bien comentas, hoy en las obras ahí, esta situación podría provocar peores daños. Estamos hablando de que es un colapso ya durante las horas pico, y este tipo de incidentes provoca que se extiendan los tiempos de traslado y pues hay que estar al pendiente. Además, también hay que comentar que ante las obras ha habido pues falta de identificar carriles. En otras ocasiones, en lo personal, me ha tocado recorrer del aeropuerto hacia el centro de la ciudad y esto, el trayecto es complicado. Más que nada también durante la noche, cuando está oscuro. Esta ocasión ocurrió a las 5 de la mañana, pues todavía no salía el sol y pues pudo provocar también, sí, o fue un factor que podría provocar este tipo de incidentes.
0: Pues con mucho cuidado, llevamos varias semanas de muchos accidentes. Ha sido un periodo vacacional muy accidentado en carreteras de aquí en la zona metropolitana también. Por eso, Víctor, yo les digo, sonamos a disco rayado, pero les pedimos mucho manejar con toda la precaución. Te agradezco el reporte, Víctor.
1: Claro que sí, al pendiente.
0: Ándele, buenas tardes, Víctor Amaro, aquí en cabina con nosotros. Una con 24. Le agradezco sus mensajes. 81-35-50-05-70. Se mantienen estos 32 grados la temperatura. Mucho calorcito y se siente el bochorno. El pronóstico de lluvia, como ya le platico, hacia Santiago, acá Santa Catarina, en la sierra, es de un 50%. Muy elevado el pronóstico de lluvias. Y aquí en la zona metropolitana quizá podamos alcanzar algún chubasco. No lo descartamos. Por lo pronto, atentos. Estamos en vivo con usted en ABC Noticias. Gracias por seguirnos, por sus comentarios, por sus mensajes. Estamos muy cerca de usted. 81-35-50-05-70. La pausa, regresamos rapidito. Buenas tardes.
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0: Estamos de regreso a platicar de un tema que hemos abordado en las últimas semanas por el riesgo y peligro que se ha desatado en la carretera nacional con una cantidad de hechos de tránsito también bastantes, han sido muchos. Ahorita platicábamos con Víctor Amaro de la carretera Miguel Alemán, bueno, la carretera nacional también con situaciones de mucho riesgo. De pronto el asunto de la velocidad, hemos hablado de una dinámica distinta ya en los últimos años de esta vía entre los municipios de Monterrey y de Santiago, y la urgencia de que ocurra algo pronto con la posibilidad, me parece enorme, o esta área de oportunidad enorme, de todas las autoridades de trabajar para que sea un espacio seguro para quienes transitan por ahí a diario. Magelsi Caballero aquí en cabina. Magelsi, ¿cómo estás?
1: Muy bien, bienvenida. Aquí andamos igual, gracias. Aquí me gusta estar en la cabina.
0: Ya nosotros nos gusta recibirte, Magelsi, porque siempre traes muy buena plática y este tema que también nos interesa a todos.
1: Claro, lo de la carretera nacional.
0: ¿Qué asunto?
1: Que durante este último mes de julio la carretera nacional estuvo pues claramente en boca de todos, porque incluso las estadísticas hablaron por sí solas. En el 2026 se han registrado 19 fallecimientos por accidentes en la carretera nacional y 10 de ellos fueron en julio. O sea, esto es completamente un foco de atención de qué es lo que está pasando con la carretera nacional y sobre todo en estas fechas de vacaciones. Y bueno, ante pues esta preocupación y tras estos múltiples fallecimientos por accidentes en la carretera nacional, la Secretaría de Infraestructura, Comunicaciones y Transporte, junto con la Guardia Nacional y también junto con el municipio de Santiago, se reunieron para fortalecer la seguridad en la carretera. A esta reunión acudieron el director general del centro del SIC de la Secretaría de Comunicaciones y Transportes, Jorge Villafranca Martínez se llama, también el general Víctor Manuel Lemarroy Santos, que es pues el general de la Guardia Nacional, y el alcalde de Santiago, David de la Peña, en donde pues estuvieron hablando sobre esta reunión, de que se tiene que haber una mayor coordinación en la seguridad, tanto de la Secretaría de Transporte, de Comunicaciones y Transporte, como de la Guardia Nacional y pues también del municipio de Santiago, porque la mayoría de estos accidentes lamentablemente están pasando en el tramo de Santiago.
0: Okay.
1: Y el municipio, a pesar de que ellos tienen su vigilancia y sus acciones de seguridad, obviamente hay algunos tramos en los que ellos no pueden interferir porque estos tramos son federales y es ahí en donde más había pues un foco de atención, porque algunos de estos accidentes, a pesar de que ocurrían en el municipio de Santiago, el tramo de la carretera era de jurisprudencia federal.
0: O sea, de la Guardia Nacional.
1: Exactamente.
0: Debería tener presencia, cosa que no es así.
1: Cosa, oiga, que exactamente, y eso era lo que señalaron diferentes autoridades, tanto las autoridades de Santiago, también lo señalaron ahí algunos diputados, que no había una, pues sí, o sea, una vigilancia por parte de la Guardia Nacional, y lo que estamos viendo el día de hoy es que, pues por fin, se reunieron la Guardia Nacional, la Secretaría de Infraestructura, Comunicaciones y Transporte y también el municipio de Santiago para reforzar esta coordinación y tener ahí medidas preventivas, porque esto también ayuda mucho. O sea, obviamente sí ayuda el hecho de que haya vigilancia y haya seguridad, y si alguien que está transitando a exceso de velocidad en la carretera se ha detenido y se le aplique la multa o se le aplique el castigo que se le tenga que aplicar, pero también falta mucho el tema de la prevención de este tipo de delitos o de este tipo de casos en la carretera nacional, porque a través de redes sociales se han viralizado muchos videos en donde son sobre todo jóvenes que están pues literalmente jugando las carreritas en la carretera nacional. Y esto es debido a la falta de prevención que hay por parte de las autoridades, porque pues obviamente, sobre todo los jóvenes, ven la carretera libre,
0: ¿sí?,
1: sin
0: ahora,
1: tráfico.
0: Ya tienen bien medido en dónde, porque me tocó el fin de semana, tanto el sábado como el domingo, Magelsi, transitar, y ha sido constante estos tres puntos que mantiene Santiago, con las patrullas,
1: sí.
0: O sea, están las unidades, incluso con conos, y le tienes que bajar, o sea, ahí tenemos, y te obligan a que le bajes, te hacen la seña. Decían que están pidiendo que bajes la velocidad, todavía no multan, me parece que si esto sigue, vendrán las multas.
1: Exacto.
0: Pero si hay un tramo, como tú dices, donde nadie vigila, nos queda claro, y es ahí donde le pisan,
1: Y les vale, o sea,
0: sí,
1: porque
0: es una realidad.
1: y independientemente de que sea una carretera que sea considerada de pues de alto flujo, de velocidad alta, hay que aceptar la realidad de la carretera nacional, que ya no es así.
0: Sí, claro.
1: Ya es mucha de las partes de la carretera nacional.
0: Ya es una avenida.
1: Ya es una avenida.
0: Sí, claro.
1: O sea, ya hay fraccionamientos. Vemos ahí, antes de que se convierta en el municipio de Santiago, hay centros comerciales.
0: Oye, plazas comerciales por todos lados.
1: Exactamente. O sea, tenemos ahí lo que es Pueblo Serena, Esfera. También está por ahí este supermercado. Y ya no es un lugar en donde tú digas, pues le piso y no me importa, porque aparte, digamos, este es en el lugar de Monterrey. En Santiago también hay centros comerciales,
0: ¿sí?
1: Está pues la zona de los Cavazos, está la zona turística enfrente de la presa de la Boca. Obviamente hay gente que tiene que cruzar la avenida para pasar hacia la presa de la Boca. O sea, ya la carretera nacional ya no es una vía de alta velocidad.
0: Sí, tiene otra dinámica y la vocación cambia al estar urbanizado, como lo hemos platicado. Prácticamente pegado, ¿no? Es decir, de Santiago a Monterrey o de Monterrey a Santiago.
1: Y no solamente de Santiago a Monterrey, o sea, es Monterrey, Santiago y Allende, porque
0: ¿sí?
1: En Allende también.
0: Sí, nos vamos a Allende. Claro.
1: Allende también tiene su zona de lugares comerciales, de restaurantes y todo, y pues por en medio cruza la carretera nacional. Así que en estos tres municipios sí habría que tener, pues, ahí algunas modificaciones de esta vía, o sea, de que se
0: yo
1: baje.
0: Pensaría en que tendría que haber quizá alguna base de la Guardia Nacional ahí en esta zona. No, desconozco si la hay, no la he visto. O sea, al momento, y dudo porque cuánto tardan en ir a un accidente también, lo hemos platicado, o en llegar a atender un accidente. Entonces, esta parte es, me parece, de urgencia, y con la estadística que nos compartes, escuchábamos la semana pasada a Erika Vasos de Protección Civil, justamente dándonos a detalle toda esta estadística, y dices, bueno, ¿qué están haciendo todas las autoridades? Si veíamos sí. Un esfuerzo en Monterrey.
1: Está haciendo el esfuerzo Santiago también.
0: Y Allende, decían que habían instalado algunas cámaras.
1: Exacto, sí, en el municipio de Allende ya tenían ahí instaladas algunas cámaras para diferentes propósitos, sí, para la seguridad, también ahí hablaban como que para multas por diferentes cosas. Y bueno, a partir pues de este martes se informó que la Policía de Santiago y la Guardia Nacional ya iban a empezar a hacer, como tú lo comentaste, estos operativos carrusel de control de velocidad en la carretera. Sin embargo, hay algunas autoridades, y pues también hemos recibido comentarios de los mismos radioescuchas, que pues ellos piensan que esto no es suficiente. Incluso ya en el Congreso, por parte de la bancada del PAN, se pidió que se instalaran medidores de velocidad para hacer conciencia en los automovilistas.
0: Okay.
1: Estos, como los que se encuentran en la avenida Nogalar, no sé si los han visto, que tú vas transitando por la avenida Nogalar y te van midiendo la velocidad de a cuánto vas. Quieren poner de estos mismos
0: okay.
1: En diferentes tramos de la carretera nacional para concientizar al automovilista, pues al trailero, al chofer, de a cuánta velocidad van, porque muchas veces también pues vas en el mismo coche y le pisas y ya no te das cuenta a qué velocidad vas hasta que ves el tablero,
0: sí.
1: Y muchas veces
0: sí.
1: Ni eso. O sea, y por eso también quieren que se instale este tipo de señalética automática, en donde, además de la preventiva o de la que te indica el límite de velocidad, pues sí están buscando que haya este tipo de señalética inteligente para la carretera nacional, y que los mismos automovilistas digan de que le tengo que bajar.
0: Sí, pues urge. Todo lo que venga a sumar a mayor conciencia al volante, esto es muy importante. Te agradezco el reporte, Mayel, sí, qué gusto.
1: Hombre, de nada. Esperemos si la gente con esta información tome conciencia
0: también.
1: Todos,
0: todos.
1: Si van ahí a la carretera nacional o si reguen. Bueno, pues porque ya luego también te toca el tráfico. Pero pues ya más adelante, si la gente pasa por Santiago o por Allende, pues que le bajen a la velocidad para evitar que esta cifra de personas fallecidas por accidentes en la carretera pues siga aumentando.
0: Esto nos preocupa. Muchas gracias, Magelsi.
1: No, hombre, de nada.
0: Ándele, buenas tardes. Seguimos con los compañeros. Juan Garza en la línea. Hay información con Juan para platicar. ¿Qué ocurre, Juan? Cuéntanos. Buenas tardes.
2: ¿Qué tal? Muy buenas tardes, José Luis. Muy buenas tardes a todos nuestros radioescuchas. Y pues ahorita en estos momentos me encuentro desde el municipio de San Pedro, justamente sobre la calle Valle de San Ángel, entre Camino a Chipinque y Gómez Morín, en el mencionado municipio, ya que hace algunos momentos se registró un incendio, presuntamente fue un flamazo en una zona de condominios aquí en la mencionada avenida. En estos momentos, como ya lo menciono, nos encontramos desde este punto donde pues sucedió este fuerte accidente que pues vinieron elementos de bomberos de Nuevo León, así como elementos de Protección Civil Municipal y Estatal y también Policía de de San Pedro, para poder realizar las diligencias correspondientes. Hasta el momento, pues de manera preliminar, presuntamente fue un flamazo lo que ocasionó pues un incendio mínimo en uno de los condominios ubicados sobre la avenida Valle de San Ángel. Hasta el momento, pues como ya lo menciono y lo informa también Protección Civil del Estado, no hubo personas evacuadas, solamente pues realizaron las salidas correspondientes para ponerse a salvo las personas que reportaron este incendio, pero ya las autoridades correspondientes, los cuerpos de rescate, pues se encuentran realizando las diligencias para saber con exactitud qué fue lo que sucedió y cómo fue que se ocasionó este incendio. Sobre la vialidad en la avenida San Ángel, pues se encuentra en este momento policía municipal aquí en este sitio, como ya lo menciono, y está pues un carril inhabilitado, otro carril ya se encuentra habilitado, pero es por las unidades de policía municipal aquí en el sitio, que como ya lo comento, pues se encuentran realizando las diligencias correspondientes. Hace algunos momentos, hace algunos minutos, bomberos de Nuevo León se retiró del lugar, quedando únicamente Protección Civil Municipal, Protección Civil Estatal y Policía Municipal aquí en el sitio, José Luis.
0: Bueno, importante esto, allá en la Avenida San Ángel, la parte alta, allá en el municipio de San Pedro, como bien nos refiere, siguen las unidades ahí, precaución con los carriles que se mantienen ahí cerrados por todavía la presencia que nos dicen de algunas unidades. Te agradezco el reporte, Juan, y regresamos contigo en unos minutos.
2: Seguimos al pendiente, muy buenas tardes.
0: Ándele, Juan Garza, en vivo desde el municipio de San Pedro con esta información de última hora. Este incendio que mantiene a las autoridades en el sitio ya fue controlado afortunadamente. Gracias por sus reportes. Insistimos a todos los amigos que están con nosotros conectados a través de todas las plataformas de ABC Noticias también. Muchas gracias. Están indicándonos también, fíjese que hay una persona que pierde la vida acá en Diego Díaz de Berlanga y Meridiano, en la colonia Paseos de Apodaca. Fue un accidente laboral. Es un trabajador de una obra en construcción que está en este cruce. Cayeron de una altura considerable y fueron llevados al hospital metropolitano. Esta persona habría fallecido, ocurre hace unos minutos también este accidente laboral, como información de última hora acá en el municipio de Apodaca. También nos están reportando en el tema de los postes. A diario le estamos también, el buen Raúl Luna, lo cual agradezco la confianza, nos hace llegar aquí también la imagen. Dice: buenas tardes, este poste lo sostienen solo los cables. Las calles Doctor Jesús María González Cruz con Doctor Francisco L. Rocha en la colonia San Jerónimo. Y muy aparatosa la imagen, ¿no? Y está quebrado por completo. Y antes de que ocurra una situación que lamentar, hacemos el llamado a las autoridades a revisar ahí. Gracias, Raúl, por el reporte. También dice: buenas tardes. ¿Quién nos escribe por acá? Jonathan. Dice Jonathan: es todo un tema. Dice: hay un vecino que se adueña de la calle, pone su yonki personal. Tránsito no hace nada, ya se les ha hablado y solo quita la basura, no se los lleva a la grúa. Es la avenida de la unidad entre Solidaridad y Primero de Mayo en Valles de Infonavit y nos manda por lo menos uno, dos, tres vehículos, tres o cuatro vehículos afuera de su casa. Y pues es sumamente incómodo adueñarse también del espacio público. Gracias, Jonathan, aquí por la información que nos comparte. Con todo gusto lo hacemos llegar a la autoridad. 81-35-50-05-70. Vamos a la pausa. 1:41. Regresamos rapidito. Estamos en vivo en ABC Noticias. No tardamos.

0: Estas son las breves de ABC. Autoridades federales y de la Ciudad de México detuvieron a un hombre que transportaba 217 kilogramos de cocaína ocultos en un compartimiento adaptado de una camioneta de carga durante un operativo de vigilancia en la carretera México-Cuernavaca, según informó este martes el Gabinete de Seguridad. La detención ocurrió en la alcaldía Tlalpan. Un ciudadano mexicano fue detenido en Texas, Estados Unidos, por participar en un presunto fraude masivo cometido mediante una plataforma de inversiones. Luego de ser capturado, el hombre identificado como Isaac Andrey N. fue puesto a disposición de las autoridades de Sinaloa, en donde enfrentará el proceso penal por el presunto delito de fraude específico. En otros temas, el costo promedio del transporte internacional de contenedores aumentó casi un 70% frente al año pasado en medio de las hostilidades en Oriente Medio, según alertaron este martes los navieros mexicanos. José Manuel Urreta Ortega, presidente de la Cámara Mexicana de la Industria del Transporte Marítimo, señaló que la escalada del conflicto entre Irán y Estados Unidos ha golpeado especialmente al transporte marítimo internacional y atribuyó el incremento de los costos al índice mundial de contenedores. Para ABC Noticias, Hanna Malabear.
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6: Vamos con sus reportes, todos importantes. Está Luis Martínez Leija, ya sabe, el buen Luis por todos lados, aquí en la ciudad, revisando a detalle lo que usted nos indica. Y esta semana nos pedían que estuviéramos ahí en la construcción de un puente peatonal. Hay un riesgo por ahí, tocayo, nos platicas. Buenas tardes.
7: Buenas tardes, José Luis, te saludo con gusto este día martes. Les recordamos a nuestros radioescuchas que estamos disponibles en el teléfono 81-35-50-05-70 para precisamente recibir los reportes que nos hacen llegar en torno a las problemáticas que detecten en sus colonias, sus sectores cercanos y obviamente en las vialidades de la zona metropolitana de Monterrey, que constantemente son conflictivas. Mira, te comento lo que nos llegó en el caso del municipio de Escobedo. Aquí estamos en el cruce de la avenida Concordia, junto con carretera a Monclova, y es que precisamente sobre esta avenida Concordia se está construyendo un puente peatonal para cruzar la vialidad, evidentemente para uso de los transeúntes que circulan en esta zona a pie. Hay que mencionar que cerca de este cuadro hay puntos hay instalaciones importantes donde se congregan muchas personas. Hay instalaciones del DIF, hay instalaciones de la Universidad Autónoma de Nuevo León con el Polideportivo, también está aquí cerca el hospital especializado en enfermedades mentales, y bueno, todo lo relacionado con también el comercio local y también muchas tiendas de conveniencia y restaurantes. Así que bueno, pudimos constatar, o por lo menos por parte del personal que trabaja en este puente, que sí hay constantemente flujo peatonal. Sin embargo, nos llegó una imagen aquí a ABC en Movimiento, tocayo, donde nos mencionaban la preocupación que tiene que ver con esta construcción del propio puente, ya que se cuestiona menciona el diseño bajo el que se está realizando. Y es que, bueno, es un puente convencional y es lo que podemos ver a primera vista. Sin embargo, por medio de una imagen donde se alcanza a ver la instalación del piso en la parte superior, donde en teoría van a caminar los peatones, se ve una serie de, bueno, soldaduras que no están debidamente realizadas. Cabe mencionar, y esto sí tenemos que ser muy enfáticos, en que el puente está todavía en procedimiento de instalarse. No se han instalado las rampas para poder subir, es inaccesible hasta el momento, está en un procedimiento de construcción, es una obra que apenas está llevando a cabo, y nos comentaron que por lo menos un par de meses más va a tomar para que esté habilitado dicho puente. Sin embargo, sí hacemos este señalamiento, ya que, bueno, nos hicieron llegar la preocupación precisamente por parte de los transeúntes y de los conductores, que también aquí es una zona que es muy frecuentada por los automovilistas, sobre que precisamente la soldadura, como se alcanza a ver el diseño, se ven algunas partes deficientes o que fueron parchadas. Entonces, bueno, esto por lo regular no suele ser un inicio, digamos, prometedor o convincente. Sin embargo, esto sería ya una cuestión preventiva sobre si es necesario que las instancias de Protección Civil Municipal o Protección Civil de Nuevo León puedan hacer una inspección para cerciorarse de que la construcción de este puente peatonal se esté llevando a cabo de la manera adecuada, ya que sí, te repito, nos mencionan que aquí el flujo de peatones es considerable. A estas horas no, porque estamos poco después de mediodía, pero ya cuando son las horas de entrada o de salida de los diferentes lugares laborales o bien las instituciones de educación que están ya regresando a clases, bueno, es cuando puede haber ya este flujo de personas mayor y un riesgo si es que el diseño de este puente no está como debería ser. Repetimos, la construcción se está llevando a cabo, empezaron la semana pasada, ya se instalaron las columnas, se instaló el túnel, las columnas que van a formar parte de las rampas, pero todavía le falta la mayoría de lo que compete a esta obra. Entonces, simplemente para que se puedan tomar las medidas preventivas necesarias y que, bueno, esta construcción signifique más un beneficio para la población, José Luis, que un riesgo en algún momento determinado, y que la gente pueda caminar por aquí de manera tranquila, así como los automovilistas puedan circular aquí con toda la seguridad garantizada.
6: No está de más que le puedan dar una buena revisada ya a la zona, a la construcción de este paso peatonal tan importante. Entendemos que se requiere, pero coincido contigo, una revisión no estaría de más después de la preocupación que han externado vecinos de la zona. Te agradezco el reporte, tocayo.
7: Seguimos al tanto, José Luis, 81-35-50-0570. Ahí estamos recibiendo los reportes para darles la difusión correspondiente.
6: Ándele, gracias. Buenas tardes, Luis Martínez Leija, en ABC en Movimiento. Seguimos con más.
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6: Aquí está Marifer con nosotros, tarde de martes 4 de agosto. ¿Cómo estás, Marifer?
8: Muy bien, muchas gracias. Muy feliz de estar, como siempre, acompañándolos aquí en el noticiero de la tardecita.
6: Aquí estamos en vivo con mucha plática. Vamos con Rayados. ¿Qué dicen los Rayados, Marifer?
8: Pues Rayados juega hasta mañana, okay, su partido contra el Orlando City, pero al igual que Tigres, un día previo al partido, que el de Tigres es hoy a las 8, habló en conferencia de prensa Matías Almeida. Podría jugar Orbelín de titular en este partido, Orbelín Pineda, en el arranque de esta Leagues Cup, pero también tiene muy claro Matías Almeida que pues es la última oportunidad para Conca. Entonces realmente el equipo de Rayados va a buscar poderse llevar este torneo que se les ha negado, porque también no es como que lo jueguen así de que, ay, pues vamos a ser campeones, ¿no? Ahora sí, ahora van con esa convicción, porque si no, pues quedan fuera de Conca Champions.
6: No, pues no. Y no estamos para eso, ¿verdad?
8: No, no, pero sí, pues es también un jalón de orejas de que, oye, pues sí, desde el 2019 que no consigues un título, sí, que te has podido meter a las finales y eso te ha rescatado para estar en Conca, pero ahora ni a eso. O sea, ahora el semestre no te alcanzó ni para eso, ni para poder entrar a Conca Champions.
6: Oye, me escuchaba el Tecatito, creo que en el aeropuerto también, ¿no? También sí, con esta narrativa de tenemos que sí o sí.
8: Sí, el equipo va concentrado en ese punto. Ayer Tecatito habló en la salida al aeropuerto bueno, la salida a Orlando desde el Aeropuerto Internacional de Monterrey, con ese sentido de la urgencia y la necesidad que tiene el equipo de Rayados de poder conseguir este torneo para poder meterse a la Copa de Campeones de CONCACAF. Entonces, sí, saben que tienen esa deuda con la afición y que aparte, pues, CONCACHAMPIONS es uno de los torneos que más le gusta, no solo al equipo de Rayados, sino a toda la afición completa. Entonces, está en eso, escuchar hablar a Matías, escuchar hablar al Pelado, creo que los dos coinciden y están conectados con ese punto. Entonces, eso te da a entender que el equipo completo está metido en esa cuestión. Fidel Ambriz, que habló también el día de hoy junto con Matías, dice que Rayados está pensando en el boleto a CONCACHAMPIONS. Ahora, ojo, no sé qué tan malo sea eso, porque creo que tienes que concentrarte en partido tras partido. Sí, tener como a largo, bueno, mediano plazo ese título, el conseguir la League's Cup, pero no puedes, creo yo, meterlo todo a que tienes que conseguir para poder pasar a la CONCA. Creo que partido tras partido tienes que ir ganando esos ¿cómo se llaman? Esos objetivos de, a ver, ya le gané a Orlando, ya le gané a este. Ah, bueno, ahora sí, vienen cuartos, vienen semis y viene la final. Entonces creo que por ese lado va. Que ayer estábamos haciendo el calendario del equipo de Rayados de los siguientes partidos para materiales propios y pues nos topamos con eso, que se termina esta jornada de grupos, por así decirlo, se juega la jornada de la liga y luego entre la que es jornada 4 y jornada 5 se jugarían los cuartos de final. Y luego entre la jornada 5 y la jornada 6 se jugarían las semifinales.
6: Okay.
8: Y luego entre la jornada 6 y la jornada 7 se jugaría la final. ¿Sabes cuál es la jornada 7? El Clásico Regio.
6: ¡Justo!
8: Entonces, si alguno de los dos equipos llega a la final... si mal no recuerdo las fechas, las tengo apuntadas, pero si mal no recuerdo las fechas, la final de la League's Cup es el 5 de agosto. No es el 5 de agosto. Aquí lo tengo. Pero, o sea, sí estarían llegando.
6: Oye, qué tino, ¿eh?
8: Con ese...
6: la coincidencia.
8: Sí. Mira, aquí está. Es sábado 22 de agosto. Bueno, sería la jornada... la quinta. Sábado 25 de agosto, 22 de agosto, León Rayados, allá en el Nou Camp.
6: Ok.
8: Es la jornada 5. Pero entre esa jornada 5 y jornada 6, tienes entre el 26 y 27 de agosto los cuartos de final. O sea, ya jugaste el 22 de agosto tu partido de jornada 5. 26 o 27 de agosto, si llegas a calificar a los cuartos, estarías jugando. Pero luego el domingo 30 de agosto, tienes la jornada 6. Rayados recibe al Atlético San Luis. Y luego, las semifinales de la League's Cup se jugarían entre el 2 y el 3 de septiembre.
6: Ok.
8: Y luego, el sábado 5 de septiembre, tienes la visita a Querétaro, que es la jornada 7. Y sí, estaba en lo correcto. El 5 de septiembre se jugaría la final de la League's Cup y el clásico es el domingo 13 de septiembre.
6: No, pues está todo ligado ahí. Y esperemos que lleguen, ¿verdad?
8: Ya. Cualquiera de los
6: dos. Sí, cualquiera de los dos. Digo, ya andamos muy adelantados.
8: Pero viendo el caso de Rayados...
6: este escenario es importante irlo previendo, ¿no?
8: Sí, porque, a ver, quieres ganar el torneo. Quieres ganar la League Cup para poder estar en CONCACHAMPIONS. Pero pues también te tienes que centrar en la liga. Entonces, ahí es donde tanto Rayados, que obviamente va a tener que hacer movimientos de partidos, y Tigres también... No, porque estamos hablando de Rayados, por eso hablo de Rayados, pero Tigres también, de llegar a cuartos, a semis o a final, pues creo que también tendrían que estar haciendo esa modificación de calendario para, pues, no meterse en problemas o no tener que decir, pues, juego esta con este equipo, y es porque ni uno de los dos equipos tiene banca para decir eso.
6: Sí, con esa posibilidad de...
8: Entonces, no es viable. Entonces, pues sí, Se vienen semanitas importantes y creo que algo fuerte, ¿no? Para Matías Almeida del demostrar que tiene equipo, que confía muy bien en ello, o sea, que confía en este equipo que tiene y pues, digo, lo único preocupante, al igual que Tigres, es la defensa, que es donde creo se ven débiles. Bueno, no, Tigres la delantera. pero creo que Rayados en la defensa sí le está batallando y bastante. Entonces, partido hoy, primero hoy, importante el poder buscar llevarse este encuentro y el poder dar ese primer paso.
6: Entonces, decías, Mefe, hoy Tigres, mañana Rayados, ¿verdad?
8: Hoy Tigres, Tigres hoy a las 8 y Rayados mañana a las 5:30.
6: Ok. Uh-huh. Bueno, pues mucho éxito a los dos.
8: Hoy Tigres, al ratito platicamos de los felinos que juegan hoy en la noche. Y para seguir con tema Rayados, Rayadas.
6: Sí.
8: Acaban de confirmar en Rayados que el día de ayer tuvieron que operar de emergencia a Lindsay Thomas, la jugadora francesa que tiene semanas de haber llegado por una apendicitis severa. Entonces, pues se va a perder, creo que las primeras semanas de la liga. Fue operada el 2 de agosto, o sea que el lunes. ¿Sí, hoy es 3?
6: El domingo.
8: El domingo. Sí. El domingo 2 de agosto fue operada, okay, por una apendicitis, entonces ya está en el proceso de recuperación.
6: Pero lleva varios días. Esperemos que sea pronto.
8: Que se recupere.
6: Va llegando,
8: sí,
6: ¿verdad?
8: Sí. ¿Qué habrá comido? ¿Qué hizo que su apéndice le...?
6: No aguantó por acá. Bueno, no, pero que esté bien pronto.
8: Sí, esperemos que se recupere pronto porque Rayadas tiene también partido este sábado aquí en el estadio, en el Gigante de Acero. La presentación de Rayadas con la afición y ganaron su primer jornada y esta segunda es un partido, por decir, histórico porque se enfrentan al Atlante Femenil, que apenas jugaría su segundo partido en el máximo circuito. Entonces es un partido muy muy interesante para las Rayadas y un partido importante para el equipo de Atlante Femenil, así que tenemos bonito fútbol este fin de semana aquí en la ciudad con ese encuentro y Rayadas pues buscando refrendar lo que se hizo la temporada pasada, ahora ya con nuevos refuerzos, con ya una Mandín Miquel más compenetrada con el equipo y un equipo pues más centrado a lo que fue la temporada pasada, que también hoy en Juegos Centroamericanos y del Caribe tenemos el partido de semifinales de México contra El Salvador. Era a las 5 de la tarde, se corrió a las 6 de la tarde, pero ahí vamos a estar al pendiente de lo que suceda con este encuentro y que ojalá nuestras chicas, que son sub-23 el tope, pero pues hay chavas de sub-19, sub-20... Okay. Pero el tope máximo es sub-23, entonces pues que hoy se metan a la gran final y estén peleando.
6: No, vamos a pensar que sí, ¿no? Claro. Vamos a pensar que sí.
8: Y mañana sería el de los hombres, pero ya de ese platicamos mañana, porque también juegan semifinales el día de mañana.
6: Muy bien, oye, sus mensajes de nuestra gente, muchas gracias. Aquí damos lectura rapidito, Marifer, antes de que te vayas. Por acá está el tocayo, dice Luis, buenas tardes. Dice Tigre, le da igual a Alex Cuapo porque ya está clasificado a la Conca.
8: Ajá, sí, realmente.
6: Pero es el orgullo, oiga, porque ya ve que no han ganado nada. Decías ayer un punto, o sea, es lo que llevan aquí en la...
8: Sí, un punto nada más.
6: Entonces, tocayo, pues algo tiene que ocurrir pronto con el equipo, nos parece, con esta urgencia de dar resultados, además de gustar, de hacer buen fútbol, Marifer. O sea, no, nos han quedado de ver ahí.
8: Sí, creo que el equipo de Tigres hay jugadores, tiene calidad, solo pues falta que reconecten, sí, con lo que era Tigres.
6: No sé si todo lo que ha pasado, digo, claro, de alguna manera,
8: sí,
6: u otra.
8: Y él, por ejemplo, ya no tener tampoco a Guiñac en el vestidor, que a lo mejor sí se juntan con él, pero ya no lo tienes en el vestidor partido tras partido. Se te fue Guido, que anda bien padre en la playa.
6: Oye, ya lo vimos allá, agarrando color.
8: Ya había un amigo que hasta fotos se tomó, ¿poco?, con él y yo, mira.
6: Ándale.
8: Qué fregones ellos acá, allá y nosotros acá. Pero sí, yo creo que son muchos temas que sí, se han venido así de golpe.
6: La salida de Correa, ¿cómo se dieron?
8: La salida de Correa, el cambio de presidencia, que ya, sí, no está Mauricio, ahora está Carlos Emilio apenas los está conociendo, o sea, se vinieron muchas cosas. Entonces, pues creo que el equipo tiene que reconectar.
6: Sí o sí, con esta urgencia. Marifer, muchas gracias. Seguimos platicando.
8: Gracias, claro que
6: en
8: sí.
6: En menos de una hora aquí está Marifer con nosotros. Vamos a continuar con más ánimo, son las dos.
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6: Martes 4 de agosto, buenas tardes, hay mucha información, hemos platicado una vez más, protestan afectados de Proyecto 9 ante el Poder Judicial, exigen avances en el caso. Acuerdan autoridades reforzar seguridad en la carretera nacional tras accidentes mortales. arrojara la basura en alcantarillas, riesgo de inundaciones en Nuevo León tras fuertes lluvias. Firma Claudia Sheinbaum decreto sobre transparencia, solo se limitará a información de seguridad nacional, le vamos a contar. Vamos a solicitar que sea entregado a México, adelanta la presidenta que buscará recuperar bienes decomisados a El Mayo Zambada. Ya nos platicaba Marifer, desea Matías Almeida ganar la Leagues Cup por el boleto a la Conca y para representar dignamente a México. Esto y más. Buenas tardes, sean todos bienvenidos.

0: Estamos de regreso. Buenas tardes. Iniciamos la segunda hora de esta segunda emisión con mucha información y agradecidos por la sintonía en ABC Noticias, en Premier 91.7 y el 1310 de AM. Gracias por la confianza. Cada vez somos más. Gracias. Nos da mucho gusto el estar en comunicación con usted. Aquellos que se desplazan en la ciudad, gracias por llevarnos ahí con ustedes en el 91.7. Aquellos que nos escuchan también en las diferentes plataformas, en nuestro portal también es este icono en vivo. Ahí nos pueden escuchar también. Gracias a los amigos en algunos consultorios aquí en el centro de Monterrey, en algunas oficinas también. Gracias por informarse con ABC Noticias, aquellos que nos siguen en las plataformas digitales también, que están muy atentos en todas nuestras redes. Gracias por la confianza. También cada vez somos más y nos da mucho gusto compartir desde muy tempranito y a toda hora la información más relevante de nuestra ciudad, las historias más importantes de nuestro país también, lo que tiene que enterarse usted. Aquí le informamos todo el equipo de ABC Noticias. Muchas gracias. Si nos permite, vamos a iniciar con la información nacional. Antes le informo, son 33 grados ya aquí en el centro. Vamos por una jornada con posibilidad de lluvia, decíamos, en la sierra hacia Santiago, hacia la zona sur y montañosa del estado, con esta posibilidad de lluvia de un 50%, bastante elevado para esta tarde, y con la posibilidad de que se acerque alguna línea de chubascos aquí a la zona metropolitana para esta tarde. Cuídese mucho. Vamos con lo que dijo la presidenta Sheinbaum el día de hoy. Aseguró muy temprano que México buscará recuperar los bienes decomisados a Ismael el Mayo Zambada en Estados Unidos, equivalentes, recordará usted que nos habían dicho, a por lo menos 15 mil millones de dólares. Esto dijo.
1: La presidenta de México, Claudia Sheinbaum, afirmó este martes que su gobierno buscará recuperar para el país los bienes que Estados Unidos logre decomisarle al narcotraficante Ismael El Mayo Zambada tras la condena a cadena perpetua dictada por la justicia estadounidense y la orden de decomiso por 15 mil millones de dólares. Sheinbaum señaló que cuando existen bienes o recursos efectivamente decomisados, México solicitará que le sean entregados al Estado conforme a los mecanismos de cooperación bilateral. Sheinbaum sostuvo que los recursos recuperados de actividades ilícitas deben beneficiar a la

0: como estimación de las ganancias obtenidas por el narcotraficante durante décadas de actividad criminal. No obstante, la presidenta aclaró que esa cifra no representa activos ya localizados o incautados, sino una estimación realizada por las autoridades estadounidenses sobre las ganancias ilícitas atribuidas al cofundador del cártel de Sinaloa. Para ABC Noticias, Hanna Malabear.
1: Gracias, Hanna. La Corte Federal en Manhattan postergó, pero sin establecer una nueva fecha, la audiencia que estaba programada para este martes para el exsecretario de Seguridad de Sinaloa, acusado de vínculos con el cártel de Sinaloa, Gerardo Mérida Sánchez. La Corte tampoco ha dado alguna razón para la postergación. Mérida es el único que se ha entregado a Estados Unidos, recordamos, entre estos 10 funcionarios y exfuncionarios de la administración del gobernador con licencia Rubén Rocha Moya, acusados de corrupción y vínculos con la facción de los Chapitos, hijos del Chapo Guzmán, en el cártel de Sinaloa. La de este martes iba a ser la tercera audiencia para el general y exsecretario. Mérida cruzó la frontera en Arizona, recordamos, y se entregó el 11 de mayo. Tuvo su primera audiencia en ese estado el día siguiente, cuando una corte ordenó trasladarlo a Nueva York, donde enfrenta cargos federales. La presidenta Claudia Sheinbaum firmó un decreto también respecto al tema de transparencia a fin de garantizar el acceso a la información del gobierno para que esta acción ya no recaiga en el criterio de un servidor público. Pero ¿quiere saber más? Le informamos.
0: La presidenta de México, Claudia Sheinbaum, firmó este martes un decreto para ampliar la transparencia del gobierno federal con nuevas reglas para publicar contratos, información de filiales de las empresas estatales y avances de auditorías, además de acotar los criterios para reservar información.
2: Se hizo el decreto en donde se concentra en la Secretaría de Anticorrupción y Buen Gobierno el portal de transparencia y el derecho a la transparencia del pueblo de México, a la información de todo lo que hace el gobierno. En ese momento dijimos, no se necesita tanta burocracia para que la información sea transparente. Y Raquel lo que hizo fue fortalecer el portal de transparencia, que por cierto se caía cuando estaba en INAI a cada rato, además de pues, lo que ya conocemos, los escándalos de corrupción de los propios consejeros del INAI. Entonces Raquel hace el portal de transparencia y ahora ustedes pueden acceder al portal de transparencia donde viene muchísima información.
0: Sheinbaum afirmó que la medida busca impedir que la decisión sobre qué información se publica quede a criterio de cada funcionario y establecer lineamientos específicos para determinar qué puede reservarse por razones de interés público, seguridad nacional o por estar relacionado con procedimientos administrativos o judiciales. La secretaria Anticorrupción y de Buen Gobierno, Raquel Buenrostro, explicó que el decreto impulsa a las instituciones federales a publicar información adicional a sus obligaciones legales y fortalece la Plataforma Nacional de Transparencia, que dijo fue estabilizada después de su transferencia tras la desaparición del Instituto Nacional de Transparencia, Acceso a la Información y Protección de Datos Personales, INAI. Buenrostro detalló que la plataforma incorporó nuevas herramientas de descarga y que a más tardar en 30 días hábiles sumará contenidos de interés público más completos y actualizados.
3: Y se van a eliminar reservas. Actualmente se tienen en las fracciones 17 reservas, aunque las 17 están clasificadas entre interés público y seguridad nacional.
0: Para ABC Noticias, Hanna Malabear.
1: Bueno, pues ahora falta que todo lo que platican, todo lo que mencionaron hoy en la mañana se cumpla. Y de acuerdo con el gobierno de México, entre los principales cambios, se establece que los contratos del gobierno federal pasarán de publicarse cada 3 meses a difundirse mensualmente. En las estatales, Pemex y CFE se van a incorporar informes presentados ante agencias extranjeras, estados financieros, información sobre gobierno corporativo, políticas de operación y contratos de sus filiales. En la fiscalización se publicarán datos adicionales sobre el programa anual de auditorías, estadística, situación de las revisiones, seguimiento de observaciones y asignación de despachos externos. Siguiendo con más, oiga, la presidenta Sheinbaum afirmó durante su conferencia de prensa que existen medios de comunicación que mienten abiertamente, aunque sostuvo que la solución no debe ser la censura, sino la autorregulación. Planteó que cada medio haga público su código de ética para que la ciudadanía conozca sus criterios y pueda evaluar la credibilidad de la información que se difunde.
2: Es cierto que hay muchos medios que mienten abiertamente.

0: Pero para la democracia es mejor un esquema como el que planteamos que censurar y que la gente haga su propia opinión. Si el código de ética dice voy a ser plural, es público y no se es plural, bueno, la gente va a decir, bueno, pues, ¿cuál es esa ética? Que ni siquiera se cumple con su código de ética. Si en su código de ética dice voy a mentir, tengo derecho a mentir para informar, bueno, pues la gente va a saber cuál es el código de ética del medio.
1: Bueno, pues ahí lo que refiere la presidenta Sheinbaum esta mañana. Oye, gracias a los vecinos allá de la colonia Loma Bonita en la avenida Rangel Frías, ya nos reportan que están arribando ya cuadrillas de CFE al sitio para restablecer el servicio. Esperemos que pronto puedan restablecer el servicio de energía eléctrica. Ya le platicaba hace una hora de un bloqueo que mantenían en la avenida Rangel Frías un grupo de familias porque tienen varios días sin el servicio de energía eléctrica. Hacían pues este llamado, ya están llegando las cuadrillas de CFE, hay por lo menos un par de camiones ya en la zona, ya nos están compartiendo algunas imágenes. Gracias por la confianza, estamos en vivo a través del 81 35 50 05 70, la vía de WhatsApp, donde estamos en comunicación con usted. Gracias por sus mensajes, gracias por sus comentarios, nos gusta saber de usted, gracias por la confianza. Vamos a la pausa, seguimos en el 91.7 en Premier. Buenas tardes, no tardamos.
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1: Gracias por la sintonía, 2 de la tarde con 13 minutos, información del clima relevante. Esta tarde ya Conagua nos advierte de regiones de Coahuila y Nuevo León que tendrán condiciones para chubascos durante el mediodía y esta tarde. Atentos, ya le platicábamos en la zona de la sierra hacia Santiago y Santa Catarina con un 50% de posibilidad de lluvia en este punto del estado. La región citrícola también cercano entre un 40 y 50% de posibilidad de lluvia. Aquí en la zona metropolitana es de un 20%. Es mínimo, no descartamos alguna línea de chubascos que pueda acercarse esa tarde a la ciudad. Así que a manejar con mucho cuidado. Tenemos también chubascos, nos informa Conagua, para este mediodía en regiones de Jalisco, Nayarit, Michoacán, Colima y Guanajuato. La ciudad de México, también el centro del país con posibilidades de lluvia para esta tarde. Vamos a revisar algunas playas, son vacaciones los que siguen de disfrutando del periodo vacacional. Huatulco alcanza los 35 grados esta tarde, Cuernavaca en el centro del país, la ciudad de la eterna primavera, 30 grados también de temperatura máxima esta tarde. Si nos vamos hacia el Pacífico mexicano, también Manzanillo alcanzando 34 grados de máxima, Guanajuato en el centro del país también alcanzando 29 grados y con posibilidad de lluvia para esta jornada. En la mesa central, donde se mantiene la posibilidad de lluvia bastante elevado esta tarde para que lo considere. Revisamos también lo que ocurre al sur de nuestro país. Mérida alcanzando 40 grados y un 60% de posibilidad de lluvia. El resto de la semana con esta posibilidad de lluvia de un 80%, incluso miércoles, jueves y viernes alcanzando esas temperaturas de 40 grados. Cancún 34 grados para esta tarde de máxima sin posibilidad de lluvia. Hasta el día de mañana es de un 60% la posibilidad de precipitación. 34, 35 grados toda la semana también las temperaturas máximas en Cancún para quienes siguen de vacaciones. Ya le decía, en la Ciudad de México se alcanza esa tarde de 27 a 29 grados, hay un 80% de posibilidad de lluvia. Para mañana miércoles muy similar, de 27 a 29 grados de máxima con esta posibilidad de lluvia que se mantiene también jueves y viernes el resto de la semana. Vamos a revisar lo que ocurre aquí a nivel local. Ya le adelantaba de esta posibilidad de precipitación solo para esta tarde. A partir de mañana ya disminuye, al menos para darnos una idea, disminuye la posibilidad de lluvia a partir de este miércoles y jueves, y después el fin de semana de nuevo aparece la posibilidad de precipitación el viernes y el sábado en un 20%. Para mañana miércoles máxima de 35 grados, el jueves máxima de 37, viernes y sábado también 36, 37 grados de temperatura máxima. Vamos a revisar la calidad del aire esta hora de la tarde. Recordamos que cada hora nos indican los valores de contaminación. Prevalece al corte ya de las 2 de la tarde el mapa de monitoreo ambiental indicándonos una calidad del aire mala. Tenemos mala calidad del aire en el Aeropuerto Internacional de Monterrey, mala calidad del aire en San Nicolás de los Garza, Monterrey Centro, San Pedro y Santa Catarina con contaminación, mala calidad del aire en García, zona del Casco y Libramiento, mala calidad del aire San Bernabé y Escobedo para que lo considere. Sur de Monterrey, calidad del aire regular. En Guadalupe, en la zona de La Pastora, también indicador de calidad del aire regular. Y sumamos Avenida Miguel Alemán también indicándonos calidad del aire regular. Cuídese mucho, estamos en vivo, quédese con nosotros, buenas tardes. Hay más información, hemos seguido de cerca en los últimos meses las denuncias públicas, las denuncias ante las autoridades, las carpetas de investigación, el caso de Proyectos 9. Está Paola Treviño aquí en cabina para platicarnos porque estas personas, los afectados, siguen alzando la voz. Pau, ¿cómo estás? Buenas tardes.
2: Buenas tardes, José Luis, a ti y a todo nuestro radio escuchas. Pues efectivamente, como ya lo comentas, los afectados por este fraude de Proyectos 9 siguen alzando la voz y esta vez, se manifestaron en las instalaciones del Poder Judicial de la Federación que están instaladas sobre la avenida Constitución en su cruce con la avenida Cuauhtémoc en Monterrey, donde ellos exigen estos avances en los procesos judiciales, también la resolución de diversos amparos y sobre todo mayor celeridad en las investigaciones relacionadas con este caso. Durante esta manifestación, donde aproximadamente asistieron unas 10 personas con algunas pancartas, Liliana Leal, que ha sido una de las personas que más ha hablado durante estos meses de manifestaciones, señaló lo que los afectados consideran que algunos jueces han retrasado los procedimientos y acusó justamente que existen obstáculos para que sus representantes legales puedan consultar los expedientes. Escuchemos.
0: Nos estamos manifestando porque queremos que el juez primero de distrito, Melo Cardoso, ya resuelva los amparos que tiene de Manuel y de Lobatón. ¿Por qué no lo resuelve? ¿Cuál es el interés? Nos estamos manifestando porque el juez segundo de distrito, Luis Enrique Esparza, juez del acordeón de Samuel, también tiene amparos de Lobatón y Manuel y no lo resuelve. ¿Por qué hay ese interés? Y también nos estamos manifestando porque la juez quinta, Irene Cisneros, les está prohibiendo a nuestros abogados que vean los expedientes.
2: Leal también indicó que pese a que tuvieron una reunión la semana pasada con el fiscal Javier Flores, no han observado avances en las investigaciones e incluso señaló que, bueno, esta reunión no terminó como ellos lo esperaban. Escuchemos.
0: El fiscal se enojó con nosotros porque le dijimos que Manuel Enrique Cano de Anda se le había pelado, porque se les peló a fiscalía. ¿Por qué no está en la cárcel? Lo queremos en la cárcel. Él es la mente maestra, él es el cerebro financiero. ¿Por qué no está en la cárcel? ¿Por qué tantos privilegios para él? ¿Por qué tanta corrupción? Se molestó mucho con nosotros. La reunión que tuvimos con él el miércoles fue muy tensa para todos nosotros, porque pues no le podemos hacer muchas preguntas porque se enoja, se molesta.
2: Recordemos que Manuel N., él era el representante de Proyectos 9 y actualmente pues también es una de las personas que fueron denunciadas por este fraude de la inmobiliaria y bueno, actualmente lleva su proceso en libertad debido a diversos amparos que se le otorgó a Manuel N. y José N., propietario de Proyectos 9, actualmente se encuentra pues detenido debido a esto. También Liliana Leal adelantó que la próxima semana viajarán a la Ciudad de México para manifestarse y buscar que la presidenta de la República, Claudia Sheinbaum, escuche sus demandas. Mencionó que actualmente no tienen alguna cita con algún funcionario a nivel federal, pero sí dijo que van a plantarse ahí en la Ciudad de México para poder manifestarse y ser escuchados, José Luis.
1: Oye, pero qué delicado lo primero que denuncia, de que están batallando para tener acceso a las carpetas de investigación, así lo refiere.
2: Así es, también incluso señaló que las audiencias de José N. con los casos involucrados de todos los afectados han sido reprogramados de manera constante. Recordemos que cuando se detuvo a José N., compartieron una lista de las fechas programadas para estas audiencias, sin embargo, pues Leal señaló que hasta el momento algunas han sido reprogramadas y otras personas no han tenido fecha para cuando se podría dar esta audiencia, lo que mencionó ha retrasado también el avance de este caso.
1: Sí, parecía aplazando, ¿no? Buscando estos recovecos de la ley, cuando es que no conocemos la carpeta de investigación, que era, recuerdas, el argumento de la defensa de José N. en su momento, buscando aplazar estas audiencias. Y por lo visto sigue esta práctica.
2: Así es lo que mencionó Liliana Leal, es por eso que mencionó que van a seguir las manifestaciones, claro. E incluso, como lo comenté hace unos momentos, mencionó que van a ir a la Ciudad de México debido a que si aquí en Monterrey, en Nuevo León, pues el fiscal, la fiscalía no los escucha, pues buscarán que la presidenta sí lo haga.
1: Recordamos que ya se ha pronunciado la presidenta en el caso de los fraudes aquí en Nuevo León, cuando se le ha cuestionado. Será importante seguir de cerca esta manifestación de los defraudados de Proyectos 9, el que puedan llegar a la Ciudad de México también a manifestarse, a alzar la voz por allá y buscando hacer eco de las autoridades federales para poder, pues no sé si intervenir, Pau, o al menos hacer un exhorto para que le den celeridad a muchos de estos, esas carpetas de investigación. Escuchábamos a la señora Liliana desesperada.
2: Así es, recordemos también que el 15 de julio el vicefiscal del Ministerio Público, Luis Enrique Orozco, señaló que habían registrado 428 denuncias, eso lo mencionó el 15 de julio. Recordemos también que son los miércoles cuando se llevan a cabo estas ruedas de prensa con la fiscalía. Estaremos al pendiente si es que esta semana puede compartir si se actualizó, claro, este dato, o si se mantienen estas 428 denuncias, pero incluso si casi llegando a los 500.
1: Pues atentos, mañana esperemos que pueda dar algún corte de caja, como decimos, el fiscal al respecto en cuanto al número de carpetas de investigación y también los montos, Pau, que hablamos de cantidades ya muy extraordinarias.
2: Así es, por ejemplo, Liliana Leal mencionó que había invertido aproximadamente 2 millones de pesos en uno de los edificios, me parece que es Lola, que dijo que había invertido en ello, entonces así como ella, así como ella, pues son muchos afectados que invirtieron aproximadamente esa cantidad o incluso más, y es por eso que pues ellos piden que puedan regresarse su dinero.
1: Sí, la escuchaba en estas entrevistas donde refería, bueno, tan solo ella era esta candidata, había gente que invirtió en 2, 3 departamentos, confiando en un proyecto que pues lo vendían maravillosamente, ¿no? Ese es el asunto, ¿no? Y esos proyectos del centro de Monterrey, que son estos edificios aquí muy cerca de la avenida Constitución, de la calle Ocampo, algunos de ellos, Pau, donde estaban estos de colores, los moca azul, amarillo, que estaban por ahí. Hoy queda, pasé por ahí hace unos días, Pau, y pues solo la publicidad, ¿no? Ahí donde tienen ya estas lonas de aseguramiento por parte de la fiscalía, que fue todo un tema que también no les agradó mucho que digamos, pero bueno, es lo que queda, ¿no? Estos proyectos y nada, quizá el más avanzado es el de Morones Prieto, el de esa torre de Lola.
2: Que incluso, sí. Incluso también Liliana señaló que, bueno, no estaban pues conformes con que los demás bienes de Proyectos 9 pues fueron asegurados debido a que uno de estos inmuebles, Lola, justamente, bueno, no fue asegurado, y eso también es lo que reclaman ellos. Okay. Y preguntan por qué este edificio no fue asegurado como los otros.
1: Sí, es el que sí está, el edificio casi terminado, ¿verdad?
2: Así es.
1: Pues interesante ahí el pronunciamiento. Pau, muchas gracias.
2: Al pendiente, buenas tardes.
1: Ándele, buenas tardes. Oigan, otros temas locales. Luego de que ABC Noticias evidenciara que la zona metropolitana sigue privilegiando el tránsito de los carros, colectivos ciudadanos y especialistas en movilidad advierten que la entidad podría sufrir un colapso en los próximos años si se sigue priorizando la construcción de infraestructura solo para automóviles por encima del transporte público, peatones o ciclistas. Escuche usted.
3: Colectivos ciudadanos advirtieron que Nuevo León se encamina hacia un colapso en materia de movilidad si las autoridades continúan priorizando la infraestructura para los automóviles por encima del transporte público, los peatones y los ciclistas. La postura surge luego de que ABC Noticias documentó que en la zona metropolitana de Monterrey persisten cruces inseguros, banquetas insuficientes y puentes peatonales poco funcionales para la ciudadanía. La integrante del colectivo Calles de Primer Nivel, Cecia Pérez, aseguró que este modelo de ciudad provocará mayores distancias, más contaminación y una menor calidad de vida.
4: Pues una ciudad que nos va a aislar por completo, que en donde todo nos va a quedar muy lejos, donde vamos a tener menos tiempo de descanso, donde las personas que utilizan el transporte público van a vivir cada vez más lejos, donde vamos a tener alta contaminación en nuestro estado, donde vamos a ir viendo poco a poco la pérdida de nuestros ecosistemas, de nuestros ríos, de nuestros árboles. Una ciudad que nos va a permitir movernos en coche, pero no nos va a permitir conocernos entre las personas, descansar o disfrutar de un día soleado con buena calidad del aire.
3: Los colectivos también señalaron que de mantenerse el modelo actual, Monterrey enfrentará más tráfico, mayor contaminación y menos espacios seguros para peatones y ciclistas, por lo que hicieron un llamado a replantear la movilidad priorizando a las personas y no a los vehículos. Para ABC Noticias, Alejandro Cardiel.
1: Gracias, Alex. Efectivamente, mucha razón. Los colectivos, ya al escucharlos, insisto, en la reflexión de lo que estamos viviendo hoy por hoy en la zona metropolitana y hacia dónde apunta esto. Cabe destacar que especialistas en movilidad reconocieron justamente que la zona metropolitana actualmente ya enfrenta un problema de saturación vial y sin un cambio en la planeación urbana, esta situación podría empeorar en los próximos años.
3: Especialistas en movilidad advirtieron que la zona metropolitana de Monterrey ya enfrenta problemas de saturación vial y que, sin un cambio en la planeación urbana, la situación continuará empeorando en los próximos años. Desde el Instituto de Estudios sobre Desigualdad, señalaron que el crecimiento poblacional obligará a fortalecer el transporte colectivo para evitar el colapso del sistema de movilidad. Por su parte, el exdirector estatal de Obras Públicas, Raúl Salinas Jiménez, aseguró que ese colapso ya comenzó.
5: No lo prevés, si ya el colapso ya lo tenemos encima, está ahorita. Vea usted en muchas ciudades de la ciudad que no se puede circular.
3: Los especialistas coincidieron en que la capacidad de las avenidas prácticamente llegó a su límite, por lo que insistieron en priorizar proyectos de transporte público, infraestructura peatonal y ciclista para reducir el congestionamiento y mejorar la movilidad en la zona metropolitana. Para ABC Noticias, Alejandro Cardiel.
1: Gracias a Alejandro Cardiel con ese tema. Oye, pues de mucha relevancia, ya cómo nos movemos y hacia dónde vamos también con este reto enorme de estas principales hoy situaciones que nos aquejan, de estas crisis que tenemos, que es la de movilidad ante un padrón vehicular que sigue creciendo, pero también pareciera pensando solo en la infraestructura para el automóvil, y tenemos que pensar o repensar el cómo nos movemos en esta ciudad. Atentos al tema, pero hay más información, Miguel, si la recibimos aquí en cabina. De nuevo, vamos a temas educativos, y después de esa historia que se escribió al sur de Tamaulipas en este campamento militarizado muy lamentable, donde muere una jovencita, al paso de los días un pronunciamiento por parte de la autoridad federal, de la misma presidenta, hablando de estas escuelas en el país. Miguel, ¿sí qué dicen aquí en Nuevo León? Cuéntanos, buenas tardes.
6: Pues sí, muy lamentable este caso de la joven, o bueno, de la niña, no era una joven, tenía 13 años, Dafne, quien perdió la vida en una de estos campamentos de verano militarizados. Y ante esto, pues la Secretaría de Educación Pública del país informó que ya las escuelas militarizadas ya no iban a estar operando en todo México a partir del próximo ciclo escolar, que inicia el próximo 31 de agosto de este año. Ante esto, el secretario de Educación de Nuevo León, Juan Paura, aseguró que el día de hoy se va a sostener una reunión con autoridades federales para definir qué ocurrirá con las escuelas militarizadas que operan aquí en el estado luego de este anuncio de la Secretaría de Educación Pública. En una entrevista el día de hoy, después de un evento del gobernador Samuel García, el secretario de Educación indicó que se debe de analizar el caso específico de Nuevo León para conocer cómo pues opera la institución actualmente y determinar qué acciones corresponderán a las autoridades estatales conforme a los lineamientos que pues emita la autoridad federal. Sabemos que pues ya se dijo que ya no van a operar las escuelas en educación básica en todo México. Sin embargo, cabe resaltar que las escuelas militarizadas que existen aquí en Nuevo León son de educación media superior, son 11 planteles que ofrecen educación de preparatoria, por así decirlo. Este es el nivel que abarca la media superior, la de preparatoria. Sin embargo, pues también depende de qué otras cosas diga la Secretaría de Educación Pública a nivel nacional, porque pues si ellos deciden que a pesar de que sea educación media superior se tiene que cerrar, pues lamentablemente ya a partir de este 31 de agosto las escuelas militarizadas que existen aquí en Nuevo León, que están pues bajo el sistema público del Colegio Militarizado General Mariano Escobedo, pues vamos a ver qué es lo que van a hacer con ellas. Pero si te parece, escuchamos lo que dijo el secretario de Educación, Juan Paura.
1: Adelante.
7: Vamos a tener una reunión el día de hoy en la tarde en la que se va a definir precisamente el análisis que corresponde al estado de Nuevo León.
8: ¿En Nuevo León no hay quejas?
7: No hay quejas en este momento.
8: ¿De qué depende que se vayan a trabajar o cuáles van a ser los aspectos que se van a tomar en cuenta?
7: Lo vamos a ver a partir de la tarde del día de hoy en la reunión.
6: Esto fue lo que dijo. Ellos todavía, o sea, pues no tienen un pronunciamiento como tal sobre qué es lo que va a suceder en las escuelas militarizadas de aquí de Nuevo León, porque necesitan saber específicamente los lineamientos que van a tener para ellos, porque como te digo, se dijo que se van a cerrar y van a dejar de operar todas las escuelas militarizadas en México de educación básica. La educación básica es, pues obviamente, abarca desde el kinder hasta la secundaria. Sin embargo, después de esto que sucedió con la niña Dafne de 13 años, que a esa edad estás en la secundaria.
1: Sí, claro.
6: Y estás por pasar a la preparatoria, pues depende de qué es lo que indique la autoridad a nivel federal.
1: Es muy importante, me parece, el contexto de Nuevo León. Nacen estas prepas, recordamos, la administración de Jaime Rodríguez sí. Calderón, en su momento buscando el que hubiera espacios. Recordamos que la Universidad Autónoma de Nuevo León en el nivel medio superior no hay lugar para todos. Entonces han venido, me parece, a ubicarse en una posición muy importante de poder atender a los chavos, claro, justamente de prepas, de nivel medio superior. Magelsi, una vez que nos dices ya son 11 planteles, y sí, la formación no es como tal militarizada, es decir...
6: Sí hay como hay un sistema, por así decirlo, de disciplina acondicionamiento físico, claramente. Sin embargo...
1: O sea, por ejemplo, no están ahí 24-7, no duermen ahí, vaya, no hay esta formación. Hay un tema, como tú dices, académico-deportivo, pudiera ser.
6: Exacto.
1: Pero... no en ese nivel como nos lo hacen entender que si son militares por completo, ¿no? Pues no es así. Nos decías de estas 11 escuelas, entendía que son más de 6,000 alumnos.
6: Exactamente. Me había quedado en esa cifra, sí. Eso, pues obviamente preocupa, porque si bien están dentro del sistema de la SEP, o sea, obviamente son escuelas regularizadas en donde tú al salir obtienes tu certificado de la preparatoria, sí, pero ¿qué es lo que va a pasar con esos alumnos que, pues,
1: imagínate
6: que pues apenas van a la mitad de la prepa?
1: ¿Y dónde los atiendes? O sea,
6: exactamente.
1: ¿Dónde más los recibes?
6: Porque ya ahorita ya no se puede. La Universidad Autónoma de Nuevo León ya inició sus clases.
1: Y aunque quisieran, no hay espacio ni físico. Y
6: para eso tienen los exámenes de admisión.
1: Y entiendo que todo lo virtual está también al límite. O sea, no es como que los puedan recibir. Entonces me parece que el tema es muy serio.
6: Y sobre todo también porque esta es una escuela que da la educación de nivel media superior, si mal no recuerdo, de manera gratuita. ¿Sí? O sea, solamente se paga lo que es, pues obviamente, pues los uniformes, a lo mejor y el material escolar, pero hay gente que no tiene el nivel económico ni siquiera para poder ingresar a sus hijos a la Universidad Autónoma de Nuevo León, que a lo mejor no es un costo tan alto como una escuela privada,
1: pero sí implica un gasto,
6: claramente, sí, cada 6 meses, pero pues la gente... Muchísima de la gente vive al día y muchísima de la gente no tiene acceso al nivel de preparatoria debido al nivel socioeconómico, y eso lo tiene que ver la Secretaría de Educación Pública también. Tienen que ver qué es lo que va a pasar con esta gente que no puede acceder a una universidad como la Autónoma o a una universidad privada y optan por estos planteles, y ahora ni eso.
1: Sí, no, yo creo que ahí tendría que ponerse especial lupa caso Nuevo León, por lo que representa esa atención. Ahora, Manuel, sí, recuérdame, pero entiendo que todas estas escuelas llegan a sectores también muy populares, están en sectores donde, como tú lo dices, son familias que quizá no pueden pagar la misma educación de la universidad, vaya, por tal motivo, pues lo importante es que terminen su preparatoria, y muchos de ellos buscando el que puedan seguir trabajando estudiando, que lleguen a terminar una carrera.
6: Porque aparte, ahora, de hecho, incluso el requisito en muchísimos de los trabajos es que tengas el nivel medio superior obligatoriamente. ¿Y cómo van a acceder estos niños a la educación si tienen esta vía y lo cierran? Entendemos el hecho de que es porque hubo algunos casos, y sí hay cifras en donde Dafne Zapata, que fue la adolescente que perdió la vida en Tamaulipas, era la tercera menor de edad que perdía la vida en una escuela militarizada en los últimos 3 años. Entendemos que a lo mejor la decisión de la Secretaría de Educación a nivel federal lo hizo por seguridad.
1: Sí, claro.
6: Sin embargo, sí se debe de observar el hecho de, pues es una cosa con otra. A lo mejor,
1: y todo el contexto.
6: Exactamente, ¿no? sí habría que poner un poquito más de lupa, como dices tú, en estos casos.
1: Bueno, pues atentos a esta reunión que ha anunciado ya el secretario de Educación hace unos minutos, y aquí Magelsi nos cuenta todos los detalles. Te agradezco, Magelsi.
6: No, hombre, de nada, aquí al pendiente.
1: Ándele, buenas tardes. Gracias, Magelsi Caballero, con nosotros esta tarde con el tema de educación. Vamos a ir a la pausa, son 2:36, 33 grados. Me gustaría escucharlo al respecto, 81-35-50-05-70. Ahora, si hay alguna situación que investigar o reportar dentro de estos planteles, pues se tendrá que hacer. Esperemos, si hay algo irregular, repórtenlo, y tendrá que hacerse la investigación o revisión de cómo operan. Pero sí, me parece, de lo que han hecho estas escuelas en los últimos años aquí al brindar atención educativa a estos chavos que de pronto se quedaron sin una alternativa como tal o sin una opción como tal, es sumamente importante, y eso lo tenemos que destacar sí o sí. 81-35-50-05-70. Vamos a la pausa, regresamos rapidito. Estamos en vivo en ABC Noticias. Buenas tardes.
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Buenas tardes. Buenas tardes, José Luis. Oye, para hacer el siguiente comentario relacionado a la problemática situación que estamos pasando en la carretera Miguel Alemán, ya que pues muchas personas vamos pues a traer personas a llevar al aeropuerto y esto se ha vuelto una carretera, una avenida muy conflictiva, peligrosa y mortal. Vemos que pues la línea 6 del metro va para largo, ni en este año ni en el otro, yo creo que hasta el 2030 más o menos por lo que se ve, ya que pues hemos encontrado pues un montón de obstáculos, todos vamos a vuelta de rueda, han ocurrido varios accidentes mortales y el reciente que te acaba de voltear ahora en la...

0: Gracias, Víctor Hugo. Un abrazo. Gracias por el comentario y la opinión. Por supuesto, bienvenido siempre a ABC Noticias y a manejar, insistimos, con toda precaución en la avenida Miguel Alemán. Es Alejandro Cardiel aquí en cabina. Me da mucho gusto recibir a Alex. Platicamos de la temporada que estamos, pues es temporada de lluvias, de pronto atípico, estamos en plena canícula, pero bienvenida a la lluvia, Alex.
1: De repente, ¿cómo estás, mi querido?
0: ¿Cómo estás? Buenas tardes.
1: Buenas tardes a ti y a todo nuestro radioescucha. Pues tenemos este tema que bien mencionamos. Estamos en Nuevo León, al final de cuentas, ¿verdad? Un día llueve, otro día.
0: Es correcto.
1: Pongas el suéter, otro día, pues póngase la sombrilla para el sol, pero bueno. Oye, pues tenemos este tema. Tuvimos las lluvias intensas del domingo.
0: Oye, muy fuerte.
1: El domingo sí se puso muy fuerte. Estuvieron ahí unos monitoreos por parte de autoridades donde se estuvieron registrando inundaciones en diferentes puntos. Hubo también carros varados por lo mismo, los encharcamientos, árboles caídos, postes, cortes de luz, de todo. Pero lo que más nos preocupa aquí a nosotros, que es lo que le preocupa a la mayoría de la ciudadanía, es sobre estas inundaciones que se registran lluvia tras lluvia. Por más mínima que sea, se inunda en ciertos puntos del área metropolitana de Monterrey y en la zona periferia, pero principalmente en la zona metropolitana de Monterrey. Esto se debe a, ya lo habíamos platicado, se debe a la acumulación de basura en las alcantarillas. Es un tema que obviamente prioriza a las autoridades al momento de los pronósticos de lluvia, los prioriza, pero es un tema más que nada no tanto de hacer un llamado a las autoridades, es más un exhorto a la ciudadanía, porque al final de cuentas, quienes provocan que la basura llegue a las alcantarillas, somos los mismos ciudadanos. Al dejar, por ejemplo, hemos detectado diferentes puntos, principalmente aquí en el centro de Monterrey, en calles como Reforma, Luis Carvajal, Arteaga, Diego de Montemayor, Platón Sánchez, MM de Llano, Manuel Doblado, 5 de Mayo, puntos donde las alcantarillas están repletas de basura, pero este no es el único punto. La gente pone los bolsas de basura en las esquinas o cerca de las alcantarillas a la espera de los camiones de basura, ¿verdad? Que recordemos que en ciertos puntos los camiones transcurren los lunes, miércoles y viernes, en otros puntos los martes y jueves. Pero la gente los deja, digamos, desde el martes para que los recoja el miércoles, pero el martes en la noche llueve. ¿Qué hace esto? La lluvia arrastra esa basura, sí, que dejó claro, la gente ahí afuera, y bueno, eso se va a las alcantarillas. Otra también, al momento de dejar estos residuos en las calles, los animales, pues también, ahí van y buscan su comida, ¿verdad? Los animales
0: rompen las bolsas.
1: Y se hace ahí todo un desorden y va todo directo a la alcantarilla.
0: Fíjate, me sorprende, Alex, ahorita que nos narras todo esto, lo que se ve en la zona norte. Sí. El agua era 1.5 metros.
1: Increíble.
0: Casi 2 de alto. O sea, ahí en la estación Talleres, sí, históricamente se inunda y me queda claro que no hay drenaje que sea suficiente.
1: No, exactamente. O sea, no hay drenaje que sea suficiente, pero es un tema importante lo que mencionas porque hace unos meses fuimos a ese mismo punto de la estación Talleres ahí en la avenida Aztlán.
0: Aztlán, sí, claro.
1: En ese punto se llena de agua. Llegamos y estaba inundado. Se calma la lluvia, se baja el agua, se desfoga el agua, pero ¿qué es lo que encontramos? Encontramos tambos de basura, encontramos llantas, al momento de que baja el nivel del agua, se encontraban también los garrafones del agua, o sea infinidad de basura que es la que impide el paso
0: en los colectores ahí.
1: Sí, exactamente. Híjole. Entonces, esto es un problema de cultura de la ciudadanía, ¿verdad? Que año tras año sabemos qué es lo que pasa, año tras año sabemos el resultado de estas acciones, sin embargo, la gente sigue haciéndolo, ¿verdad? Ahora bien, ante esto, pues las autoridades tienen que accionar y lo han hecho. En Monterrey y en Santa Catarina estuvieron haciendo retiros de basura. En el caso de Monterrey retiraron el lunes 7 toneladas de basura, donde estuvieron ahí haciendo trabajos.
0: ¿De los pluviales?
1: De los pluviales.
0: 7 toneladas.
1: Siete toneladas estuvieron recolectando. En Santa Catarina, pues también estuvieron recorriendo algunas colonias para retirar basuras, llantas, piedras, tierra y cacharros acumulados en pluviales y de avenidas, donde además de limpiar las alcantarillas y con el objetivo, obviamente, de esto de restablecer el flujo del agua y reducir riesgos de nuevas inundaciones en futuras precipitaciones, pues esto es lo que se acumula, ¿verdad? Retiraron también varias toneladas de basura, entre ellos, pues también tierra, que es la que se llega a los ciertos puntos de los pluviales. Y bueno, el municipio de Guadalupe el día de hoy, también estuvo realizando estas implementaciones para poder retirar todos estos residuos que llegan a los pluviales, y bueno, este con el objetivo de que ya no se hagan estas inundaciones, pero reiteramos, esto no es un problema que le tengamos que determinar a las autoridades, es un problema que viene desde el inicio de la cultura ciudadana de no tirar la basura en las calles, porque se encontraron en el recorrido que estuvimos haciendo el equipo de ABC Noticias, encontramos llantas, encontramos bolsas de basura completas, cajas, cartón. Lo que más se encontraba, fíjate, botellas de refresco, botellas de bolsas de frituras y también vasos y platos desechables. Es lo que también más se encontraba en esos puntos, además del papel, además de lonas que se encontraban ya tiradas ahí en los registros, que al final de cuentas las personas no van descaradamente y lo tiran al drenaje, ¿verdad? Es la misma agua, o es también el viento lo que lleva a arrastrarlos hasta cierto punto de llegar hasta el drenaje pluvial. Por eso mismo, bueno, tenga consciente este problema, tenga consciente de que no se tiene que tirar basura en la calle, lo hemos dicho infinidad de veces, las autoridades lo han dicho infinidad de veces, y bueno, esto es un trabajo, una educación cultural que se tendría que estar trabajando desde el hogar, obviamente también para los más pequeños, para los jóvenes, para los chavos que ya están, pues ya regresaron a las escuelas también. Ahí sabemos que también hay más movilización de basura una vez que ya regresan a las escuelas. Y bueno, también hay que hacerles el exhorto a los padres de familia, a los jóvenes, para evitar este tipo de problemas.
0: Oye, Alex, entonces fueron 7 toneladas Monterrey.
1: 7 toneladas.
0: Y Santa Catarina.
1: Y Santa Catarina también tuvo. No dieron una cifra.
0: Me quedé con 5, creo. Ayer alcancé a leer.
1: Sí, si no me recuerdo, fueron 5.
0: Tan solo de Luis Donaldo Colosio.
1: Sí.
0: Que es todo lo que arrastró también entre escombro y basura, que fue donde está el mercadito.
1: Exactamente.
0: Este mercadito que voló todo ahí.
1: Todo en San Gilberto, ¿verdad? Sí. En San Gilberto, que fue un punto catastrófico el domingo.
0: Sí, la verdad es que sí.
1: Pero bueno, gente, ante esto, pues obviamente, incluso el municipio de Santa Catarina estuvo ahí dándoles algunos recuperación de algunos bienes de las personas, que las personas habían perdido, ¿verdad? Y bueno, le reiteramos, este tipo de inundaciones, aparte de la fuerza con la que venía el agua el fin de semana, sí, pues esto, aunado a esto, pues es lo que se provoca, ¿verdad? Y estos daños, pues podrían seguir si las personas, imagínate una persona que nada más acaba de comprar su vehículo y va por la avenida Aztlán y
0: se inunda. Sí, no, qué coraje.
1: O sea, qué coraje, ¿no? Entonces, pero no es solamente Monterrey, o sea, es Guadalupe, San Nicolás, sí, Juárez, son diferentes puntos, la avenida Ángeles, que San Ángeles, que ya sabemos que es históricamente un punto donde se registra estas inundaciones, y bueno, todo esto va acumulado de estos residuos que se llenan, pues sí, en los pluviales.
0: Y que no sirven de nada, no hay suficiente pluvial cuando está lleno de basura, definitivamente, y por eso nos estamos ahogando. Te agradezco el reporte.
1: Seguimos al pendiente, mi querido José.
0: Gracias por estar con nosotros, 2:48 p.m. Gracias por sus mensajes, sus reportes, en la reflexión también, pues atentos a ellos, muchas gracias por la confianza. Por acá ya nos escribían hace unos momentos, gracias Guadalupe Esparza. Dice, buenas tardes, la semana pasada reporté luz mercurial en la calle Circuito Vista de la Villa, Colonia Vistas del Río, segundo sector en Juárez. Dice, no hay luz, tiene mucho rato, que es bastante peligroso, nos preocupa, ayúdenos de favor. Es calle Vistas del Norte, Circuito Vistas de la Villa, segundo sector en Juárez, Colonia Vistas del Río. Con todo el gusto, Guadalupe, lo hacemos llegar a la autoridad. Oscar Servín también nos pide contextualizar la postura de la Secretaría de Educación respecto a las prepas militares, pues tiene que ver con este pronunciamiento nacional de la misma presidenta Sheinbaum de prohibir o cerrar las escuelas ya militarizadas en el país. Se habla de escuelas de educación básica, aquí es una escuela de educación medio superior, y conocemos también pues la dinámica de las escuelas aquí en Nuevo León. Decía el secretario, no hay reportes de nada ilegal o extraordinario en esos planteles, al contrario, se da atención a más de 6,000 estudiantes en estas prepas militarizadas, como se le conoce, aun cuando la formación no es 100% militar. Es interesante, gracias Oscar también. Por acá también no nos deja su nombre, hay una situación también con problema de vecinos, es la colonia, déjeme reviso, pues no, nos dice nada más que hay un tema que ha tenido ahí en su cochera, a ver si nos puede dejar los datos y la dirección también, le agradezco, no nos deja su nombre, ahorita le damos seguimiento, muchas gracias. Vamos, si nos permite la pausa rapidito, regresamos en un instante, quédese con nosotros, 2:49, buenas tardes.

0: 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El secretario del Tesoro de Estados Unidos, Scott Bessent, adelantó este martes que Washington y Teherán podrían llegar a un pacto inminente entre este martes y el miércoles para reabrir el tránsito de embarcaciones comerciales en el Estrecho de Hormuz. En declaraciones a CNBC, Bessent explicó que las conversaciones en curso buscan garantizar la libre circulación de barcos por esta ruta marítima estratégica. Activistas exigieron al gobierno de Estados Unidos que retorne desde México a Jessica Treviño Villegas, deportada pese a ser madre de tres estadounidenses y beneficiaria de la acción diferida para los llegados en la infancia, DACA, en medio de crecientes expulsiones de acreedores del programa. Abogados de Treviño Villegas presentaron una petición ante la Corte Federal del Distrito Sur de Texas para exigir el retorno inmediato de la mexicana al argumentar que tenía estatus protegido hasta abril de 2027, pero aún así la deportaron en marzo pasado, según expuso la Unión del Pueblo Entero en un comunicado. Siguiendo con más, el número de muertos en Venezuela por el devastador doble terremoto del pasado 24 de junio alcanzó los 6.125 tras sumar otros 579 fallecidos con respecto al balance anterior, según cifras publicadas por el presidente del Parlamento, Jorge Rodríguez. Para ABC Noticias, Hanna Malabear.
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1: Hola, buenas tardes. Oigan, hoy estoy muy participativa. Pues con la novedad que todavía no retiran el trailer, todavía están haciendo maniobras, está tránsito de Apodaca y están haciendo maniobras ahí con grúas y el trafical está, o sea, kilómetros desde el Parque Industrial Monterrey, desde donde fue el accidente, hasta la clínica 67 de Linz. Y para colmo de males, acaban de chocar justo, ahorita que iba pasando yo por aquí, por ahí acaban de chocar dos trailers con un carro particular. Entonces, ahí me lo enfrente de la clínica 67, lo cual quiere decir que ahorita se va a hacer el tráfico hasta casa de la entrada de pesquería. Porque cerraron dos carriles de tres que son, con el choque de los dos trailers, el carro particular cerraron lo que son dos carriles. Y acaba de suceder apenas porque ni siquiera ha llegado tránsito ni el seguro, nada. Apenas se bajaron ahí, chocaron y se bajaron ahí a ver qué. Así las cosas. Hasta aquí mi reporte. Saludos.
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0: Gracias a Marisa por su reporte muy completo del tráfico en la avenida Miguel Alemán. Todavía manifiesta este choque en la mañana del tráiler.
5: ¡Qué horror!
0: Oye, que está colapsado. Paciencia para todos por allá a la clínica 67. Rodolfo Nava nos escribe también, Marifer, dice, buenas tardes. Está atravesado el tren en Venustiano Carranza y Colón. Estamos aquí parados, atorados en el tráfico. Gracias, Rodolfo. Saludos. Oye, a todos paciencia, Marifer. De pronto ya por quieres favor. Llegar. O queremos llegar todo, ¿no? De pronto.
5: Sí, y con hambre y con lo que sea. Pero pues sí, no nos queda de otra más que tener esa paciencia. Mira, justo hoy le decía a mi mamá eso. Mientras tú y mi papá tengan salud, lo demás...
0: Exacto. No lo más importante, que esté bien. Ya veremos cómo se acomoda todo lo demás.
5: Relajémonos, pongamos música a todo volumen y disfrutemos de la tarde.
0: Y escúchenos a nosotros, por favor.
5: Claro que sí. Bueno, ahorita escúchenos a nosotros.
0: A nosotros, no pongamos.
5: Ya cuando termine, ya. Se queda con Premier, le sube a
0: Oye,
5: todo.
0: Oye, que hay buena plática y buena música y muchos éxitos. Me gusta, yo y traigo todo el día.
5: Claro.
0: Ando cantando.
5: Por supuesto, y cantando a todo pulmón. La musiquita que nos regalan en Premier. Así que no se estrese, relájese. Eso déjeselo a Tigres.
0: Mire qué motivos tienen, ¿verdad?
5: Muchos motivos tiene el equipo de Tigres el día de hoy. Buscan poder ganar su primer partido del semestre enfrente, pues, a ver, a un rival que no debería de causarles tanto problema, porque no han perdido tampoco con Real Salt Lake, se han enfrentado en 2-3 ocasiones. Es un equipo que le ayuda a lo mejor a Tigres para levantar el ánimo. Pero pues sí, Tigres tiene que poner mucho de su parte el día de hoy. Insisto, los jugadores tienen que salir conectados y concentrados a lo que es el partido, olvidarse un poco de todas las situaciones extracancha y todo lo que se pueda estar viviendo extracancha, y así el equipo poder responderle. Hernán al final de cuentas, pues nada más es el que está ahorita ahí, pero se está buscando otro entrenador que llegue para allá dentro de poco incorporarse, y también se están buscando refuerzos. A ver, no todo está mal ni triste en el equipo de Tigres, pero lo decíamos ahorita, hay que tener paciencia. El mismo Guido y el mismo Juan Bruneta le pedían eso a la afición el otro día, de pues vamos a relajarnos, ¿no? Vamos a darle tranqui, cabeza fría, y es lo que piden, un poco de paciencia. Así que hoy a las 8 de la noche, Tigres contra el Real Salt Lake, esperando poder conseguir este primer triunfo y ese golpecito anímico bueno que necesita el equipo felino.
0: Pues buena vibra, y que les vaya bien, lo deseamos también. El que mejore esta racha, ¿no? Que a partir de esta noche venga una mejor racha para los felinos.
5: Perfecto.
0: Cadena de oración.
5: Que así sea. Que gane Tigres y Rayados, por favor. 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
0: ¿Qué quiere Chuy?
5: Comer.
0: Van a comer.
5: Ya vámonos a comer.
0: Ya Chuy, dije, nos extraña tanto Chuy, mira que aquí lo tenemos, ¿no? Hombre, no puede sin nosotros. Muy bien. Oye, provechito para todos. Pásela bonito,
5: relájese y coma rico.
0: Ándale, nos escuchamos mañana aquí en Premier 91.7. Gracias por la sintonía. Ánimo, que sea una gran tarde.
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1: Nuestra red de infiltrados informa que, dicen los infiltrados, que ya inicia el mes de agosto, y con ello diputados locales y alcaldes están preparando sus respectivos informes de las labores realizadas para presentarlos ante la ciudadanía. Como en año preelectoral esas oportunidades no se dejan pasar, abundarán los eventos oficiales donde los aspirantes a repetir en el cargo, o buscar uno nuevo, se luzcan presumiendo proyectos y obras que hicieron o simularon hacer. Así, estos actos de rendición de cuentas serán convertidos en plataformas de promoción personal, mientras el Instituto Estatal Electoral y de Participación Ciudadana de Nuevo León, encabezado por Beatriz Adriana Camacho, parece resignado a tolerar la simulación mientras se cuide la forma.
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2: Nuestra red de infiltrados informa que Kia presenta hoy en la explanada de los héroes el F3, su nuevo SUV totalmente eléctrico, que se producirá en la planta de Pesquería para abastecer mercados internacionales, consolidando a Nuevo León en el mapa mundial de la electromovilidad. Oh Sun Son, presidente y CEO de Kia Corporation, John San Kim, presidente de Kia México, y Horacio Chávez, director general de Kia México, son los artífices de esta inversión de 649 millones de dólares para lanzar este modelo que por primera vez se producirá fuera de Corea del Sur. Dicen los infiltrados que la inversión traerá tecnología de punta, empleos especializados y una nueva cadena de proveedores, lo que demuestra la fortaleza del Estado para atraer inversiones y la confianza de la poderosa automotriz al apostarle a Nuevo León.
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